gracias, Señor, por un año más de vida, por todo lo que aprendí y por lo que aún falta por soñar.

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Bendito Padre Celestial, gracias te damos por un día más de vida, por el aire que respiramos, por la paz que nos has dado, por estar siempre a nuestro lado, nuestro guía, nuestro protector. Gracias por la salvación. Padre Eterno, gracias te damos por las fuerzas que nos has dado, por permitir concluir nuestras tareas, por iluminar nuestro camino cada día. Gracias por la dirección. Bendito Dios, gracias te damos por permitirnos estar junto a nuestros seres queridos, por este regalo de vida que son los hijos, esa bendición que son los padres, por ser mi fiel acompañante. Gracias por tu amor. Dios del universo, gracias te damos por las amistades y compañeros de trabajo con los que interactuamos día a día. También por ellos y para ellos rogamos tu salvación. Bendito Padre amado, tranquilos nos acostaremos, porque confiamos en ti, nuestra alma siente la paz que solo tú nos das. Amén.

nuestro favor. Y Él te dice: levántate, toma fuerza, no te rindas, no te dejaré.

levante sus manos. No podíamos irnos sin esto, hermano, y no podíamos terminar sin esto. Su presencia está aquí. Terminemos cantando ¿Quién me puede dar perdón? Mire, hay chicas que están llorando en su presencia, mire. Hay chicas que están llorando. No tenga pena, no tenga vergüenza. Vamos, adore. El diablo se espanta cuando usted adora. El diablo tiembla cuando usted adora. El diablo le gusta verlo así callado. El diablo le gusta verlo así distraído. Pero no te vayas así como viniste. Llévate tu bendición. Eso es. Váyate limpio en casa.

son mis papás. Ven aquí, Achri mama. Esta mujer a veces me dice, ¿dónde estás a las 12, 11 de la noche? Y le digo, estamos en el camino. Y Kirche, mi hijo, Trenkenen Chaben Bibi. Y Kichabo Sushuir Genitzelche, Kensech Navoch. Pero con Nartiche, hermano, cobral. El diablo no le gusta. Hermano, quiero decirle algo con todo mi corazón. Respete a sus papás. ¿Cuántos aman a sus papis? Levante su mano y digan amén. ¿Sabe qué quiero hacer esta noche? Es que tú bendigas la vida de tus papás. ¿Cuántos se quieren ir con una bendición? Si atka tochu vuestro Dios, si atka kasahabale vuestro Dios, por gusto tach. Por gusto, Dios, cuya bendición, Chávez.

son personas claves. El Espíritu Santo, chelan mamá, a renovar bendición, shatao. Quiero decirte, joven y señorita, aunque papá no te apoye, aunque tus papás no sean cristianos, tú sigue luchando. Tú sigue luchando.

0: Eso es, antes que se vaya en casa, levante sus manos. Levante sus manos y diga: Espíritu Santo,
1: levanta esas manos en medio de esas lágrimas, en medio de esa petición que en este momento estás haciendo delante de Dios.

Quiero cantarlo con ustedes. Y la alabanza dice: cuán grande es Él. Amén. Aleluya. ¿Por qué no te pones un momento de pie, por favor?

llévalo, ahora llévalo, llévalo. Háblele, háblele, él está aquí. Que no te dé vergüenza, mi hermano. Yo puedo ver en una visión, hay un personaje con vestidura blanca. Está pasando con usted, mi hermano y hermana. Adórale. Adórale, adórale, adórale, adórale, adórale, adórale. Yo puedo ver a muchos en este lugar derramando lágrimas. Puedo ver a unos levantando sus manos, temblando bajo la unción de Dios. Y gloria a Dios por eso. Y ramazó de que él alaba. Así como están de pie, y otros que ya se sentaron, está bien, no hay ningún problema. Voy a cantar un último canto. Este canto me hace recordar cómo era mi vida antes. Estoy hablando hace unos

Levante sus manos hacia el cielo y diga: Señor, restáurame. Hijo, te dice el Padre esta noche: regresa a nuestra casa, dice Dios. Regresa a mis brazos, dice Papito.

0: Apláudela fuerte, fuerte, fuerte.
1: Eso está bonito, así de pie todo. Cachata, güey, cuando respi, cuando copa momento difícil para Castleman, chacchiu cachaba el Espíritu Santo. A ver, ¿cuánto ama el Espíritu Santo? Yo se amo al Espíritu Santo. Una vez más, levanta sus manos los que aman al Espíritu Santo. Levanta sus dos manos, por favor, y diga: yo te amo, Espíritu Santo. Yo espero el día alegre cuando Cristo volverá. ¿Cuántos quieren ver a Jesús? Amén. Vamos cantando. ¡Se oigan las tablas!

unción, qué unción, qué unción, qué unción, qué unción de...

tu vida, fuego sobre tu vida. Llénate, llénate, llénate, llénate. A ver, todos ellos conmigo.

mejor consolador es Él. Espero, espero. 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

así. Levántalo, diga. Otra vez, otra vez.

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Eso. Eso. Contagia al que está a tu lado. Contágialo con esa bendición. Contágialo. Contágialo, contágialo, contágialo. Vamos, vamos, vamos, vamos, vamos. Vamos, vamos, vamos, vamos, vamos, vamos. Vamos, vamos, vamos. Llénate, llénate, llénate, llénate, llénate. Llénate.

Dios está a nuestro favor y Él te dice, levántate, toma fuerza, no te rindas, no te dejaré.

Mi señor. Yo tuve que hacer lo que tú me has dicho. Casqui rincol, jalarri, hachín, que no me tienen presencia, cachancot. Así como está el profeta, cachancot, cabluj. Jalarri, hachín, que no me tienen presencia.

mamá, hermano, cacho otro Jesús. No peleas con Jesús si te estás pasando momentos difíciles.

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patria. Señor, yo quiero cuando los... La Biblia dice, todo lo que confesamos nuestra boca, eso será hecho. ¿Cuántos quieren ir al cielo? ¡Aleluya! ¡Oh! ¡Eso, iglesia! ¡Que se oigan las palmas! ¡Dele con ganas!

salvación, Peniel. Le damos gracias a Dios por permitirnos esta segunda grabación para la gloria de su nombre. Oh, te adoramos, Señor. Aleluya. Gracias por lo que has hecho con este grupo, Señor, hasta este día. Y por lo que vas a seguir haciendo para la gloria de tu nombre, Señor.

Quiero invitarle a que cierre sus ojos conmigo y que cantemos juntos al Señor esta oración. Que le digamos: Señor, yo quiero ser como eres tú. Pon en mí tu corazón, di conmigo.

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Así tengan ustedes muy buenos días en esta preciosa mañana. Qué bendición, mis amadas hermanas, de poder llegar ya allá en su amable hogar. Bendiciones para todos ustedes. Voy a leer una lectura bajo la dirección del Padre y del Hijo del Espíritu Santo. En el libro de Salmo 142:1 dice la palabra de nuestro Dios Todopoderoso: con mi voz clamaré a Jehová, con mi voz pediré a Jehová misericordia, delante de él expondré mi queja. Delante de él manifestaré mi angustia, cuando mi espíritu se angustiaba dentro de mí. Así, bendiciones a cada uno de ustedes. ¿Cómo están todos ustedes? Espero que ustedes se encuentren bien en este día. Hoy martes, bendiciones para todos ustedes. Ya que estamos los días martes de 8 a 10 de la mañana en la programación Impacto Espiritual. Bendiciones para todos ustedes allá en diferentes lugares, en aldeas, en caseríos, como también en ciudades. Allá en fincas, bendiciones. Espero que ustedes estén bien en este día. ¿Cómo amanecieron el día de hoy? ¿Amanecieron feliz, contento? Qué bueno, mis amados hermanos, que estén contentos. Porque recuerde que nosotros debemos de estar muy feliz, amanecer muy contentos. Recuerda que debemos de dar gracias a Dios por la vida y la salud que Él nos ha dado. Porque sabemos que es muy importante dar gracias a Dios por todo lo que Él nos ha dado. Por las grandes bendiciones lo que Él ha derramado en nuestra vida. Así, en esta preciosa hora yo voy a elevar palabra de oración. Padre, en esta preciosa hora, me presento delante de su presencia, papá, para darle honra y gloria. Gracias, papá, por su amor y su misericordia, por mi vida y mi salud, por mis alimentos. Gracias, gracias, papá. Padre bendito de la gloria, papaíto santo, cubra mi vida, papá, desde la coronilla de mi cabeza a las plantas de mis pies, papá, con ese poder maravilloso, con esa sangre que usted derramó en esa cruz del Calvario. Padre, limpia mi garganta, mis pulmones, todo mi ser, papá. Padre, bendigo a toda amable audiencia, papá, a todos los que se van a reportar, papá, en el nombre de Jesús, papaíto santo. Padre celestial, papá, bendigo a cada familia, papá. Bendigo, Padre, la vida de mi hermana. Padre celestial, papá, papaíto lindo, Dios mío, papaíto santo, la vida de mi hermana Diana, Padre, cubra con su poder y su sangre poderosa, papá. Desde la coronilla de su cabeza a las plantas de sus pies. Yo bendigo a toda su familia, a lo más grande, a lo más pequeño. Padre bendito de la gloria, Espíritu Santo, papá. Padre, guarda la vida, papá, de mi hermano Roel Orozco. Protéjalo. Padre, bendiga a Carhuaz Panchito, papá. La vida de mi hermano Isaí López.
por favor, papá. Guárdalo, protéjalo, papá. En el nombre de Jesús, papá. La vida, padre, de Ezequiel Méndez. Guarda, por favor. Cubra con su poder y su sangre poderosa, papá. Padre, reprendo toda trampa del enemigo, todo estorbo, todo dolor, papá, se va ahora mismo. Toda trampa del enemigo, papaíto bello, sabemos, papá, que el enemigo no tiene arte, ni parte, ni suerte en la vida de él, papá. Ese dolor, papá, lo echamos fuera, padre, por el poder de su palabra, papaíto santo. Espíritu Santo, papá, bendiga de su palabra, padre, que va a ser compartida, papá. Dios mío, padre bendito Jesús, padre celestial, papá, maestro santo, bendigo la vida de mis dos herencias, guarda la vida de mis dos nietecitos, protéjalos, padre, en el nombre de Jesús. Bendigo sus trabajos, padre, Dios mío, papaíto lindo, padre celestial,

los que nos siguen a través de este live, a través del TikTok, bendiciones a cada uno de ustedes. Bendiciones para todos ustedes. Así voy a bendecir la vida de Ezequiel Méndez con dos alabanzas que nos ha solicitado. Y luego lo voy a bendecir una alabanza a la vida de mi hermano Roel Orozco con nuestro hermano Josué Melet. Luego lo vamos a bendecir con otra alabanza a la vida de mi hermano Isaí López. ¿Cómo está mi hermano Isaí? Mi hermano Roel Orozco, ¿cómo se encuentra? Yo creo que se encuentra muy feliz y muy gozoso, claro que sí. Dios bendiga la vida de Ezequiel Méndez, bendiciones. Que Dios me lo bendiga y que Dios me lo guarde allá en su trabajo y me lo guíe, me lo protege. Recuerda, amados hermanos, que nosotros debemos de estar muy agradecida con nuestro Dios Todopoderoso por la vida y la salud que Él nos ha dado. Así, bendiciones para todos ustedes. ¿Cómo están todos ustedes? Así lo voy a dejar en sintonía para bendecir la vida de Ezequiel Méndez. Bendiciones.

Sí, bendiciones a cada uno de ustedes. Así ya he bendecido la vida de mi hermano Ezequiel Méndez, como también la vida de mi hermano Roel. Bendiciones, hermano Roel, como también la vida de mi hermano Isaí López. Allá en la Unión Americana se encuentren los tres hermanos. Bendiciones. Bendiciones a cada uno de ustedes. ¿Cómo están todos los hermanos, amigos y hermanas? Como también a todas las amigas. Bendiciones. Allá en diferentes lugares, en aldeas, en caseríos, como también en ciudades, como también ahí en el porvenir, allá en las 14 colonias, ¿cómo están todos los hermanos, amigos, amigas? Bendiciones a cada uno de ustedes. Dios bendiga a toda mi familia, a mi madrecita. Bendiciones, madrecita, que Dios me la bendiga, ya que ella temprana hora ya está escuchando diferentes programaciones. Bendiciones a cada uno de ustedes. Usted puede comunicarse al número de Estéreo Bendición al 3309-4580, ya que está disponible para todos ustedes. Bendiciones para todos ustedes. ¿Cómo están? Así lo vamos a dejar en sintonía con el tema Lágrimas en el Desierto, para bendecir la vida de mi madrecita. Bendiciones para todos ustedes.

Así continuamos con esta programación. Dios bendiga a mi hermana Johanna López. Bendiciones, hermana. Que Dios me la bendiga. Gracias porque usted se ha reportado. Dios bendiga a toda su familia. Dios bendiga a Arturo, como también a Rocael. Dios bendiga a Neptalí, como también a su nuera. Bendiciones. Sabemos que solamente nosotros debemos de confiar en nuestro Dios Todopoderoso, porque solamente Dios es el único que nos puede guardar y fortalecer. Adelante la obra de nuestro Dios Todopoderoso. Bendiciones para todos ustedes. ¿Cómo están todos los amigos y amigas, hermanas y hermanos en Cristo Jesús? Así estamos en la programación Impacto Espiritual, ya que estamos los días martes de 8 a 10 de la mañana. Bendiciones para todos ustedes. Así Dios bendiga a nuestro hermano Isaí López, allá en la Unión Americana, la vida de mi hermano Roel Orozco. Bendiciones, hermano Roel, ¿cómo se encuentra usted? Yo creo que se encuentra ahí laborando ahí en Carwash Panchito. Que Dios me lo bendiga. Bendiciones para todos ustedes. Así seguimos con esta programación, ya que tenemos un tiempo de complacencia, un tiempo de la palabra de nuestro Dios Todopoderoso, como también tenemos un tiempo de intercesión. Así lo vamos a dejar en sintonía con otra alabanza. Bendiciones para mi hermana Estelita Guzmán, allá en la Lima, Malacatán. Mi hermana Estelita, ¿cómo está usted allá en la Lima, Malacatán? Que Dios bendiga a sus dos herencias, como también a su hija. Bendiciones, hermanita linda. Dios bendiga a mi hermana Estelita Guzmán. ¿Cómo se encuentra usted allá en la Lima, Malacatán? Bendiciones para todos ustedes. Los vamos a dejar en sintonía con otra alabanza y luego regresamos juntamente con ustedes.

Así bendiciones, bendiciones a cada uno de ustedes. Así lleve de sí la vida de cada uno por nombre. A toda amable audiencia, bendiciones. Como también, Dios bendiga a nuestro hermano Roel Orozco. Ahí escuchando el mensaje de voz. Ya que él nos envió un mensaje de voz a través del WhatsApp. Bendiciones, hermano Roel Orozco. Yo aquí escuchando, aquí a través de TuneIn Radio. Estéreo bendición, nos dice el hermano Roel Orozco. Bendiciones, hermano Roel. Que Dios me lo bendiga y que Dios me lo guarde adelante en la obra de nuestro Dios Todopoderoso. Así Dios bendiga a todos los que nos siguen a través de este live. Aquí de TikTok, bendiciones para todos ustedes. Y aquí el día de hoy no lo transmitimos a través del Face, bendiciones para todos ustedes. Bendiciones para todos ustedes, amados hermanos, ¿cómo están todos ustedes? Bendiciones para todos ustedes, ya que ya vamos a entrar a la palabra de nuestro Dios Todopoderoso, pero sin antes, vamos a dejar en sintonía con otros temas. Así bendiciones a cada uno de ustedes.

Así seguimos con esta programación Impacto Espiritual. Bendiciones a cada uno de ustedes, a todos los que están en sintonía de esta programación. Bendiciones para todos ustedes. Así mis amados hermanos, ¿cómo están todos los amigos y amigas? Bendiciones a cada uno de ustedes. Ya estamos ya muy cerca ya para entrar a la palabra de nuestro Dios Todopoderoso, pero lo voy a dejar en sintonía con otra alabanza. Luego regresamos juntamente con usted con la palabra de nuestro Dios Todopoderoso.

Así seguimos con esta programación. Dios bendiga a nuestro hermano Galindo La Parra, ya que él está escuchando allá en Caserío Liberación, allá en Tajumulco. Bendiciones, hermano Galindo. Que Dios me lo bendiga. Dios bendiga a la familia La Parra allá en Caserío Liberación, Tajumulco, ya que él está escuchando a todo volumen. Bendiciones, ya que él ha solicitado dos alabanzas. Lo hemos bendecido con las dos alabanzas. Bendiciones, hermano Galindo La Parra. ¿Cómo está la familia La Parra? Bendiciones, bendiciones, hermano Galindo. Que Dios me lo bendiga y que Dios siga derramando grandes bendiciones, ya que ya vamos a entrar un momento de la palabra de nuestro Dios Todopoderoso. Voy a leer en el libro de Salmos 143, 1, dice la palabra de nuestro Dios Todopoderoso, bajo la dirección del Padre y del Hijo y del Espíritu Santo. Dice así: oh Jehová, oye mi oración, escucha mis ruegos, y respóndeme por tu verdad, por tu justicia. Recuerda que Dios es maravilloso, amados hermanos. Suplicando liberación a nuestro Dios Todopoderoso. El tema: la palabra de Dios nos habla, amados hermanos. Dice así: oh Jehová, oye mi oración, escucha mis ruegos, respóndeme por tu verdad, por tu justicia, y no entres en juicio con tu siervo. Amados hermanos, la palabra nos habla: oh Jehová, oye mi oración. Si usted lo clama a Dios con todo el corazón, si usted lo clama con fe, si usted está seguro que Dios lo va a responder, Dios lo va a responder a usted. Pero si usted está dudando que Dios lo va a sanar, ¿cómo va a recibir sanidad usted? Porque

si usted está dudando antes de clamar a Dios, así usted no va a recibir sanidad. Cuando vamos a clamarle a Él, ¿vamos a estar seguros que Dios nos va a sanar? ¿Dios va a hacer grandes obras en nuestra vida, en nuestra familia? Amados hermanos, por eso la palabra de Dios nos habla: respóndeme por tu verdad y por tu justicia, dice la palabra. Y no entres en juicio con tu siervo. Recuerda, amados hermanos, cuando vamos a nosotros a clamarle a Él, lo vamos a clamar con todo el corazón. Vamos a entregar alma y cuerpo y espíritu. Porque recuerda, amados hermanos, que sin Él nada podemos hacer en este mundo. Quizás usted se levantó este día enferma, con dolor, pero usted le pidió a Dios que lo quitara ese dolor. Pero si no, Dios no lo sanó, es porque usted lo pidió mal, no lo pidió con fe, con todo el corazón. Por eso es muy importante, amados hermanos, que cuando vamos a pedir algo a Dios, lo vamos a pedir con todo el corazón. Tenemos que estar seguros que Dios nos va a sanar. Dios va a hacer esas grandes cosas, maravilla en nuestra vida. A veces cuando van con el médico, dicen: ¿será que esta medicina me va a quitar el dolor? ¿Será que esta medicina me va a sanar? ¿Cómo va usted a recibir sanidad si no confía usted? Amados hermanos, es muy importante que nosotros tenemos que confiar en nuestro Dios Todopoderoso. Porque si usted no confía en Él, usted no va a recibir ni una sanidad. Dios no va a hacer la obra de la vida suya. Es muy importante, amados hermanos, cuando vamos a clamar, adorémosle con todo el corazón, con gozo, con alegría. A veces hay hermanos, hermanas, que cuando la adoren, ellos la adoren sin ganas de adorarle, sin ganas de orar, sin ganas de clamar a Él. Cuando nosotros de verdad lo vamos a adorar a Dios, lo vamos a clamar con todo el corazón, vamos a dar, vamos a derramar lágrimas en nuestros ojos. Lo vamos a adorar de corazón a Dios. Ya cuando estamos sintiendo, estamos derramando lágrimas. ¿Por qué? Porque ya fuimos tocados por medio del poder del Espíritu Santo. Pero si usted va a adorar a Dios sin ganas de orar, ya usted va, si usted va a orar por 5 minutos, pero una buena oración, llorar delante de mi Padre Celestial, sentir esa unción, amados hermanos, es bonito sentir esa unción.
cuando nosotros lo clamamos con todo el corazón. Recuerda que cuántas cosas Dios ha hecho en nuestra vida. Dios tiene, usted tiene su trabajo por Dios, no por usted mismo. Porque Dios ha permitido de que usted tenga ese trabajo. Dios lo dio la oportunidad, ese trabajo de tenerlo. Y esté agradecida con Él. Hay muchas personas hoy en día que no es agradecido con Dios. Lo que Dios ha hecho, muchas cosas maravillan la vida de las personas. Que no han sido agradecidos con Él. Porque Dios es el único que Él nos ha ayudado. Y nos seguirá ayudando, dando fuerza, valor, sabiduría, entendimiento de su palabra. Amada hermana, si usted está bendecida es por Dios, no es por usted. Porque Dios la ha bendecido, Dios la ha guardado, Dios la ha protegido, la ha librado de todo mal. Ahora sea una mujer agradecida. Hay muchos malagradecidos hoy en día. Que quizás ellos se han dado cuenta lo que Dios ha hecho en la vida de ellos, pero ellos no son agradecidos. En vez de agradecerle a Dios, ellos lo están pagando por mal. Pero no importa. No importa, amados hermanos, amigos. Dios no está mirando quién es lo bueno, quién es lo malo. Dios ama a todos por iguales. Y Dios proteja a cada uno por nombre. Sea usted un hombre agradecido, sea una mujer agradecida, porque Dios ha derramado diferentes bendiciones en nuestra vida. Sabemos que sin Él no somos nada en este mundo. Hay unos que dicen, ay, quizás estoy mejor que el que está perseverando. No, amados hermanos. Cuando llega el momento que usted lo necesita de Dios, cuando usted se va a enfermar, usted lo va a necesitar a Dios. Quizás usted ese día va a doblar rodillas. Pero Dios lo va a decir, hija mía, porque antes decías que estoy más mejor que los otros que están perseverando y ahora me necesitas. Nosotros vamos a buscar a Dios, no solo cuando lo necesitamos, lo vamos a buscar a Dios cuando nosotros estamos enfermos. Y cuando nosotros no estamos necesitados de Él. Pero les vamos a estar muy agradecida con Él. Amados hermanos. Es muy importante. Que usted clame a Él. Le dé gracias a Él por todo lo que usted tiene. Por Dios. Es que usted tiene todas las cosas, porque Dios le ha dado la oportunidad de tener y de ser bendecida. A veces, amados hermanos, solo cuando usted está bien, está bendecida. Oh, usted ya no se acuerde de Dios. O porque usted ya tiene trabajo, usted ya no se acuerde de Dios. Pero cuando estamos pasando por momentos de lucha y de prueba,
Ahí nos acordamos de Dios. Dios mío, ayúdame. ¿Por qué me has dejado? ¿O por qué me ha dejado? La palabra correcta es, ¿por qué me ha dejado, papá? Pero sabemos que Él nunca nos ha dejado. Usted es el que se ha alejado de las cosas de Dios. Dios nunca lo ha dejado a usted. Dios nunca lo ha desamparado a usted. Dios siempre está en los momentos difíciles para ayudarle, para guardarle, donde usted anda en peligros, en valle de sombra y de muerte, ahí está Dios, y sabemos que no temeremos, solamente debemos de confiar en Dios. Amados hermanos, sabemos que Dios solamente Él es el único que nos ha salvado de todo mal. Bendiciones, hermano Giovanni Chilel, que Dios me lo bendiga. Bendiciones. Que Dios me lo bendiga. Adelante la obra de nuestro Dios Todopoderoso. Dios bendiga a todos los que nos están visualizando a través de la página de Estéreo Bendición. Bendiciones. Bendiciones a cada uno de ustedes. Así, mis amados hermanos, la palabra de Dios nos habla claramente, amados hermanos. Porque la palabra de Dios no dice, porque ha perseguido el enemigo, mi alma dice. No importa cómo usted lo está pasando, si es perseguido por el mal, pero mientras que usted está confiado, agarrado las manos de Dios. O dígale a Dios que la agarre muy fuerte, porque si usted lo va a decir, yo me voy a agarrar, quizás usted se va a soltar. Pero si usted lo diga a Dios, agárrame muy fuerte, Dios lo va a agarrar muy fuerte. Amados hermanos, sabemos que solamente Dios, Él es el único que nos puede guardar, nos puede liberar de toda casa, de todas las cosas malas. No importa si la persona lo hace el mal, ha ido con el brujo, no importa, mientras que usted ponga su confianza y su mirada en Dios, nada lo va a pasar a usted. Bendiciones para todos ustedes, ya que rápidamente se va la hora, ya que solamente nos queda unos minutos, ya que vamos a entrar un momento de intercesión. Voy a orar por diferentes necesidades. Hoy en día hay muchas necesidades, amados hermanos. Quizás usted se encuentra desesperada, triste. Quizás usted se encuentra con un dolor, yo no lo sé. Pero solamente mi Padre lo sabe. Él es el único que lo va a ayudar a usted. Voy a entrar un momento de intercesión.

Así en esta preciosa hora yo voy a entrar un momento de intercesión. Usted puede enviar su mensajito de texto, como también puede comunicarse al número de Estéreo Bendición al 3309-4580, ya que está disponible para todos ustedes. Padre, en esta preciosa hora, le doy gracias, papá, muchas gracias, papaíto lindo. Gracias, papaíto chulo, por su bendita palabra, papá. Gracias, Padre, por darme sabiduría e entendimiento de su palabra. Gracias, papá. Padre Dios mío, yo bendigo, Padre, la vida de cada uno por nombre, papá. Padre Dios mío, de todas mis hermanas y hermanos, amigos y amigas, los bendigo en el nombre de Jesús, papá. Yo vengo clamando, Padre, por diferentes necesidades, papá. Por aquellos que están pasando por un momento difícil. Allá donde mi hermana se encuentra desesperada. Allá donde mi hermana se encuentra enferma con un dolor. Yo no lo sé, papá. Pero extiende esa mano de poder, esa mano de misericordia, esa mano de sanidad, esa mano de liberación, papá. Ahí vengo declarando libre, papá. Libre por el poder de su palabra. Libre con la sangre suya, papá. Padre Dios mío, allá donde mi hermana, papá, donde el médico ha dicho que ya no hay solución para esa enfermedad, hay solución para usted, papá. Porque usted tiene la última palabra, papá. Porque usted tiene poder para sanar, para liberar, para hacer grandes milagros, papá. Padre Dios mío, yo bendigo, Padre, a todas mis hermanas y hermanos, amigos y amigas, papá. Guarda, Padre, la vida de cada uno por nombre, papá. La vida de mi hermano Roel Orozco, guarda, proteja. Provee trabajo, grandes bendiciones, papá. Cristo Jesús de Nazaret. Padre bendito de la gloria, papá. Lo pido, Señor, papaíto lindo, Padre. Por la vida de Ezequiel Méndez, Padre. Que usted siga haciendo la obra, Padre. Dios mío, papaíto lindo. Gracias, Padre, porque usted, Padre, ha reprendido ese dolor, papá. Gracias, papaíto santo, Padre, por la vida de él, papá. Oh, Dios mío, papá, cubra con su poder y su sangre poderosa, papá. Desde la coronilla de su cabeza a las plantas de sus pies. Padre, Dios mío, guíalo, protéjalo, papá. Limpia su cuerpo, su sangre, papá. Todo sucede, papá. Dele fuerza, Padre, personalmente, como también fuerza espiritualmente, papá. Dios mío, papá. Padre celestial, papá. Bendígalo grandemente, papaíto lindo. Padre celestial, papá. La vida, Padre, de su madrecita, de mi hermano Roel Orozco. Guarda la vida de mi hermano Roel Orozco, guarda, proteja. Provee trabajo, grandes bendiciones allá en Carhuach Panchito. Declaro trabajo, declaro vida y salud. Padre, bendigo a sus trabajadores de mi hermano Roel Orozco. Guárdalos, por favor, de toda mano de migración. La vida de mi hermano Isaí, guarda, proteja. Protéjalo, dele fuerza, papá. Dios mío, Padre celestial, declaro bendición, papá. Padre celestial, la vida de mi hermano Ronnie, guarda y proteja la vida de su familia. Padre celestial, papá. La vida, Dios mío, papaíto lindo,
de mi hermana Johanna, Padre. Guarda la vida de mi hermana Johanna, papá. Proteja, papaíto lindo, la vida de mi hermana Johanna, papá. La vida de Arturo, papá, guarda, por favor. Protéjalo, Padre. Ayúdalo, Dios mío, Señor, papá. Restáuralo, papá. Dios mío, la vida de él, papá. La vida de Rocael. La vida, Padre, de Neptalí. La vida de su nuera, papá. Padre, proteja, Padre, ese vientre. Ese angelito que viene en camino, papá. Que todo salga bien, papá. Dios mío, papaíto santo. Guarda y proteja, papá, ese angelito, por favor. Padre celestial, papá. Bendigo, Padre, a sus tres herencias de mi hermana Johanna, papá. Guarda, protéjalo, papá. Guíalo, por favor. Cubra con su poder y su sangre poderosa, papá. La vida de toda su familia, de mi hermana Johanna López, papá. Como también la vida, Padre, de mi hermana Norma, papá. La vida de Fernando, guarda y protéjalo, papá. Bendígalo grandemente, papá. Por favor, papá. La vida de toda su familia, papá. Y mi hermana Norma, lo más grande, lo más pequeño, papá. Cubra con su poder, papá. Y su sangre poderosa, papá. En el nombre de Jesús, papá. Por el poder de su palabra, papá. Por el poder de su palabra, Dios mío, papá. En el nombre de Jesús, papá. Espíritu Santo, Padre. Espíritu de Dios, papayito bello, mi Cristo. Poder de Dios, papayito bello. Poder de Dios, papá. Espíritu Santo, Padre. Gracias, Padre. Gracias, papayito bello, Dios mío, gracias. Estoy muy agradecida con usted, mi Padre. Estoy muy agradecida con usted, papayito bello. Espíritu Santo, Padre. Porque yo he visto su mano de poder, su mano de gloria. Padre, por los milagros que usted ha hecho con sus hijos, hijas, papá. Muchas gracias, Padre. Que usted me lleve con paz y bendición allá a mi hogar, papá. Dios mío, abre puerta de bendición para mí, papá. Espíritu Santo, Padre, Dios mío, por favor. Ayúdame, Padre, para predicar. Padre, seguir predicando de su palabra. Deme sabiduría, papá. Ayúdame a entender más, Padre, de su palabra. Enséñame más de su palabra, papá. Dios mío, papaíto lindo. Padre, ayúdame a agradarle más, papá. Ayúdame a agradarle más, papaíto lindo. Yo bendigo la vida de mi madrecita. Guarda la vida de mi madre. Por favor, protéjalo, Padre, dele fuerza. Téngalo sanamente. Téngalo con salud, papá. Padre, Dios mío, muchas gracias, Padre. En el nombre de Jesús, papá. Así bendiciones a cada uno de ustedes. Bendiciones a cada uno de ustedes. A todos los que están en sintonía de...

Dios bendiga a mi hermana Janet. Bendiciones, hermana Janet. Que Dios me lo bendiga. Y aquí ya estamos llegando a la parte final de esta programación, pero sin antes lo voy a dejar en sintonía con alabanza y luego regresamos juntamente con ustedes.

Así, amados hermanos, así, les bendiga a nuestro hermano Isaí López, allá en la Unión Americana. Gracias por la Coca-Cola, hermano Isaí, que Dios me lo bendiga. Que Dios me lo guarde. Si Dios nos lo permite, estaremos el próximo martes a la misma hora, a la misma emisora. Que Dios me lo bendiga a cada uno de ustedes. Si usted desea oración, comuníquese a mi número personal, es el 4573-0343. Que Dios me lo bendiga y bendiciones.

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Buenos días a todos ustedes en esta hermosa mañana. Otro martes más de bendición que Dios nos ha regalado, mis hermanos. Buenos días a todos ustedes. Es el momento de presentarles la bonita programación bajo la unción del Espíritu Santo. Que siempre los días martes llevamos la bendición allá en su hogar, por medio de los cantos, por medio de las alabanzas, que siempre lleva bendición para su vida. Usted que está por ahí pasando un momento difícil, usted que está ahí triste, usted que está ahí atravesando momentos críticos en la vida, llega la alabanza y lo levanta el ánimo, y siempre la alabanza o mensaje para nuestra vida espiritual. Nadie podrá decir, pues yo no paso lucha, hermano Carlos. No, todos pasamos lucha, pruebas, porque mismo el Señor lo dijo en su palabra. Él lo dijo: en el mundo tendréis aflicción. Ay, Dios mío. Palabra de Dios que no se puede borrar, ¿verdad? En el mundo tendréis aflicción. O sea que vamos a tener aflicciones, sí, claro que sí, vamos a tener aflicciones. Pero al recordar que Él es nuestro ayudador, Él es nuestra fortaleza, Él es el médico de médicos. Así que bendiciones a todos ustedes. Vamos a orar y ponerle las manos de Dios este programa, que Dios sea el centro de esta bonita programación, donde usted está escuchando Radio Estéreo Bendición, la 104.9 su FM. Número de la radio 3309-4580 está disponible, 3309-4580 está disponible para que usted se comunique en esta preciosa mañana. Damos inicio entonces con palabra de oración.

Amado Dios que estás en tu trono de gloria, Señor, me presento delante de tu presencia, Jesús, dándote gracias, Señor, por este día, Señor. Esta mañana, Jesús, muchas gracias. Señor, muchas gracias. Porque nos has regalado la bendición de vida, Señor. Gracias. Señor, muchas gracias. Gracias, Padre, gracias, Hijo, gracias, Espíritu Santo, por regalarnos, Señor, esas bendiciones, Padre, gracias. Podemos contemplar el Señor, el sol. Podemos contemplar, Señor, y respirar el aire, Dios amado. Gracias por darnos un techo donde, Señor, descansar, Jesús, por la noche. Gracias. Señor, muchas gracias. Ahora te pido, Dios, que tú guardas a aquellos que amanecieron en una banqueta, Señor. Aquellos que amanecieron, Señor, en un corredor. Aquellos que amanecieron quizás en medio de basura, Dios mío. Señor, clamo, Padre, por aquellos que están en la cárcel, Dios mío. Por alguna razón están ahí, Señor. Ten misericordia de ellos. Aquellos que están en los hospitales, Señor. Allá pasa tu mano poderosa, tu mano de sanidad. Ahí en los hospitales, Señor, nacionales, Padre, como privados, Señor. Ay, Dios mío. Ahí mi Padre, ahí, Señor.

Allá, Señor, donde está aquella necesidad, Señor. Es mi presencia, dice papá. Ahí está la presencia de Dios, hermano. Ahí donde están aquellos huérfanos, Padre, aquellas viudas, Señor. Padre, clamo por aquella familia, Señor, que ha perdido un ser querido, Señor. Clamo por la familia, Señor, allá en Quetzalí, Padre. Señor, ¿dónde está aquella madre llorando, Señor, por su hija? Tú puedes hacer algo, Padre. Párate el alma, Señor, al escuchar, Padre. Cuida de los niños, Señor. Cuida de los niños, papá. Señor, muchas gracias. Clamo por la radio, Señor, por los aparatos de la radio, Padre. Clamo, Señor, por la gerencia de radio Estéreo Bendición. Clamo por este varón, Padre, por el aprecio, Dios mío, el amor que tiene, Dios amado, por cada uno de nosotros, Padre. Allá en Estados Unidos, Dios. Allá donde está su familia. Esos ellos han atravesado momentos difíciles. Esos ellos han pasado momentos difíciles, papá. Han soportado, Dios mío. Han soportado, Dios amado. El administrador de radio, Señor. A mi hermana que está como secretaria, Señor, y controles técnicos al mismo tiempo, Jesús. Señor, bendigo a cada uno, Señor, los que hacen su trabajo para tu obra, Dios. Gracias, muchas gracias. Bendigo la audiencia, Señor, los que están escuchando en el trabajo, en el negocio, en el vehículo, Padre, allá en su hogar, Dios mío, allá protégelos con tu mano poderosa, Jesús. Señor, clamo por los que, Señor, están escuchando la radio en Estados Unidos. Clamo, Señor, en esta hora, mi Jesús. Clamo, Dios amado, con todo mi corazón, Jesús, por mi hermano José González, allá en Estados Unidos. Hermana Carly, Señor, oh, Dios amado, a mi hermano Ronald, Jesús, aquellos que se han acordado, Dios amado. Oh, gracia, bendícelos. Los que están en Guatemala, Señor. A mi hermano Otto Barrios, a mi hermano Jairo, Jesús. A mi hermana Blanca, Dios amado. Espíritu Santo de Dios. Señor, alcánzalos con misericordia. A aquellos jóvenes, Padre. Allá en Nicama, Lacatán, Señor. Clamo por Luis, Señor. Gracias por ese milagro, Jesús. Señor, muchas gracias. En tu nombre, Dios mío, pongo este programa en tus manos. Los que se van a comunicar, Dios mío,
bendícelos, guárdelos de toda enfermedad, de toda peste que viene, Señor. Yo sé que tú nos vas a cuidar, papá. No vas a permitir destrucción, Señor, por nuestra Guatemala, Jesús. Donde muchos, Señor, falsos han dicho cosas, pero tú vas a guardar, Jesús. Que nuestra Guatemala, Señor,

mi corazón por nuestra Guatemala, Jesús. Ten misericordia. Los que están fuera de nuestra nación, Señor, allá alcánzalos. Allá alcánzalos, papá. De la humanidad de nuestra Guatemala, Señor, donde tu palabra se predica, Señor, se anuncia el más rinconcito de nuestra Guatemala. Gracias, muchas gracias. Gracias, papá, gracias. Ahí donde estás en esta mañana, clamo por tu vida. Aquel matrimonio, Señor, que está a punto de destruirse, donde Satanás ha metido, Señor, celo, problema y muchas cosas para dividir. Allá ponga medio, papá. Muchas gracias. Gracias, Espíritu Santo, gracias. Mira por esta emisora, Padre, los aparatos, la torre, Señor, la señal, la frecuencia, Jesús. Todo estorbo yo lo reprendo en tu nombre, Señor, muchas gracias. Padre bendito, mira por esta tecnología, Señor, que ha avanzado, Dios amado, donde nos escuchan, Padre, por túnel radio, Señor, en diferentes plataformas, Señor, muchas gracias. Gracias, Jesús, gracias. En el nombre de Jesús. Amén. Y amén.

Así que bonita mañana, hermanos, bonita mañana en esta hermosa hora de la mañana. Bendiciones. Hemos platicado con Papá Dios, hemos acercándonos delante de Él en esta mañana. Ha sido una gran bendición. Siempre nos gusta acercarnos a Dios con lágrimas en nuestros ojos, ¿verdad? Así que bendiciones. No nos gusta orar en seco, ¿verdad? No. Nos gusta acercarnos con Papá Dios, tocando el corazón de Él. Así que bendiciones, usted que está ahí atravesando momentos muy difíciles. Dios puede hacer algo especial en usted. Levanta ese ánimo. Yo me acuerdo, hermanos, cuando falleció mi mamá, nadie me visitó, soy sincero y soy claro en hablar. Nadie de la iglesia me pudo visitar, pero Dios me dio la fuerza y mi familia también, ¿verdad? Nos motivamos y buscamos la presencia de Dios, y Dios nos hizo fuerte, nos dio el valor, nos dio ahí sí que la fuerza necesaria, ¿verdad? Así que usted que está ahí, no espere, no diga usted, pues no me han visitado, no han venido a orar por mí. Acércase a Dios. Dice la Biblia, si todos te dejaren, yo te recogeré, dice Papá Dios. Él nos arrulla, Él nos abraza, Él nos acaricia con su presencia.

0: estamos solos. Yo siempre me gozo porque Dios no nos ha desamparado, está con nosotros, y nosotros debemos estar seguros que Él siempre está a nuestro lado. Así que bonita mañana, 3309-4580 está disponible. 3309-4580. Así que bendiciones entonces a todos ustedes. Queremos saludar a todos los compañeros el día de hoy. ¿Dónde están los compañeros el día de hoy? Usted que está de manteles largos y por ahí usted dice, no tengo cómo celebrar mi año, estoy cumpliendo año. No, hombre, no se preocupe. Solo se puede arrodillar y decirle al Señor, muchas gracias por la vida que tú me has regalado. Gracias por un año más de vida. Usted que está cumpliendo 365 días, su hijo, su hija, su niña, ¿verdad? O usted que está cumpliendo un año más de vida, está ahí agradecido con Dios. No, dice la Biblia que en todo tiempo debemos darle gracias a Dios. Haya pollo, no haya pollo, haya pastel, no haya pastel, pero usted dele gracias a Dios. Me ha gustado darle gracias a Dios siempre, ¿verdad? Porque Dios ha sido bueno con nosotros. Vamos a dejar en compañía entonces con nuestro hermano Dani, que me gusta ese canto, de verdad, porque motiva, donde de verdad dice el canto, ¿verdad? Ya queremos pastel. Así que por ahí usted, en que sea con checa, hombre, sea con panito, ¿verdad? Usted diga, pues le doy gracias a Dios. No importa con tamalito de chipilín, ¿verdad? Tan rico se oye, ¿verdad? El tamalito con chipilín. Así que bendiciones. Dejamos en compañía del canto con nuestro hermano Dani en esta hora.
1: Nosotros con fuertes aplausos recibimos a nuestra hermana María, amén. Vengas, hermanita. Vamos a cantar especialmente para usted. Acá está la iglesia, acá están los invitados que le van a cantar también. Mil felicidades, hermana María. Que Dios me la bendiga. Escucha esta alabanza, es para usted con todo nuestro corazón.

Ya para ir cerrando esta alabanza de cumpleaños, usted y yo vamos a bendecir a nuestro...

que cumple muchos años más de vida, dice por acá, ¿verdad? Bendiciones, bendiciones ahí. Usted que está de manteles largos, por ahí hemos dejado en compañía de un canto muy alegre, por supuesto, nos gusta los cantos alegres, ¿verdad? Así que bendiciones a todos ustedes, por acá nosotros muy contentos, muy alegres, siempre, siempre honrando el nombre de nuestro Padre Celestial. 3309-4580 está disponible, por ahí está en silencio el teléfono, ¿verdad? Pero usted puede animarse y puede comunicarse en el número de la radio, 3309-4580 está disponible. Con mucho gusto estaremos complaciendo su canto. Dice por acá, se ha reportado en el número de la radio, hermana Blanca, dice, escucho, dice, en Cantón San Sebastián, Malacatán. Saludos, dice, la audiencia y el personal de turno, gracias. Saludos, dice, para la hermana Julia y hermana Elvira, dice por acá. Recibe, hermana Elvira, el saludo de nuestra hermana Blanca Gómez. Dice por acá, también, ¿verdad?, a nuestra hermana, dice por acá, nos solicita la alabanza, dice por acá, vivir en el cielo, dice por acá. Claro que sí, estaremos complaciendo su canto favorito, y lágrimas en el desierto, dice por acá, o sea, son dos cantos que nos pide nuestra hermana Blanca. También al mismo tiempo nos pide oración por su vida, dice por acá, y la de su familia. Claro que sí, hermana Blanca, estaremos orando por ustedes en el transcurso de la bonita programación bajo la unción del Espíritu Santo. Así que, usted que está realizando una fiesta espiritual, una fiesta de acción de gracia, qué bueno, mis hermanos, qué bueno hacer fiesta para que Dios... ahí sí que nos ve que nosotros estamos agradecidos con él. Así que bendiciones a todos ustedes. 3309-4580 está disponible. Tenemos audiencia ya en el Porvenir. Allá estuvimos con los hermanos en Colonia San José. Ahí estuvimos con ellos. Ha sido una bendición. Por ahí visitamos dos familias allá en Colonia San José, el Porvenir. Ahí estuvimos visitando a dos familias en el Porvenir. Así que bendiciones a la familia Salazar en el Porvenir. Tenemos audiencia en el Porvenir. Imagínese usted, hombre, tenemos audiencia en el Porvenir. Hemos llegado en el Porvenir con audiencia, ¿verdad? Total. Así que bendiciones. Dios bendiga a nuestro hermano allá en el Rodeo, por ahí, hermano Joelito, bendiciones. Ahí en ese sector, no sabemos exactamente el sector. Bendiciones, hermano Joelito, a su amada esposa, por ahí nos vemos en la mañana. Bendiciones, hermano Joel. Siempre, siempre con esa garganta, ¿verdad, hermano Joel? Bendiciones allá en el municipio del Rodeo. Tenemos audiencia también allá en Tecón, Omán. Tenemos audiencia allá en las empacadoras del Álamo, Finca el Álamo. Bendiciones. Ahí a los hermanos que tenemos audiencia, bendiciones ahí, hermano, bendiciones, siempre nos visualiza y nos escucha a todo volumen, bendiciones. Yo bendiga también a nuestra hermana Edilma, dice por acá, hermana Edilma, bendiciones, allá en San Jerónimo el Rodeo, bendiciones, por ahí tenemos audiencia también en San Jerónimo el Rodeo, así que bendiciones. Tenemos audiencia también allá al Bojonal San Marcos. Allá está nuestra hermana Hortensia. Bendiciones, hermana Hortensia. Por ahí se ha comunicado siempre, ¿verdad?, que tiene el aparato a todo el tito volumen allá en el Bojonal San Marcos. Imagínense usted, tenemos audiencia en el Bojonal. Allá en La Blanca Ocos tenemos audiencia también allá en La Blanca Ocos San Marcos. Bendiciones a todos los hermanos también allá en San Eusebio, Malacatán, allá también en la democracia Malacatán, San Marcos. Allá siempre nos sintoniza hermano Rodolio Barrios, bendiciones ahí a Odilio también, que siempre nos sintoniza, un gran amigo, ¿verdad, hermano Odilio? Bendiciones allá en la democracia Malacatán, San Marcos. Así que bendiciones, bendiciones, vamos a dejar en compañía de los cantos solicitados por nuestra hermana Blanca
allá en Colonia San Sebastián, Malacatán, San Marcos. Por ahí nos había dado pena, hermana Blanquita, ya que estaban esperando su comunicación, pero total, por ahí nos dice que nos vamos a comunicar, ¿verdad? Así que bendiciones, dejamos en compañía de los cantos ya solicitados.

Una bendición escuchar estos cantos, de verdad, marca, ahí sí que la diferencia, ¿verdad? Porque algunos nos piden cantos que no, a veces no tiene ni un sentido, pero este canto, de verdad hay cosas que quedan marcadas, mis hermanos. El día de ayer, pues estaba clamando a Dios con lágrimas y diciendo: Señor, muchas gracias al recordar de lo que pasamos hoy. Pues decía Dios ayer por la noche: gracias, papito, gracias, de verdad. Se acuerda uno, ¿verdad?, de lo pasado, como el enemigo quiso, ¿verdad? Pero el canto me llama la atención. Así que bendiciones a los que por ahí se están comunicando, escribiéndonos en el número de la radio 3309-4580. Dice por acá, hermana Adela Cifuentes, dice: escuchando a toditito volumen allá en Colima 2, San Pablo, San Marcos. Dice por acá, nos escucha a todo volumen. Saludos, dice, a la audiencia y al personal de turno, gracias. Saludos, dice el hermano Isaí López. Reciba el saludo, entonces, hermano Isaí, de nuestra hermana Adela Cifuentes. Y saludos, dice, al hermano Ronnie también y a toda su familia. Dice por acá, saludos, dice, a su esposo Isaías Pérez y a su familia Cifuentes, ¿verdad? Allá en Colima 2, nos escuchan a todo volumen. Solicita dos alabanzas, dice por acá. Una alabanza interpretada por usted, dice por acá. Gracias, hermana Adela, siempre por ahí le cantamos a Dios con todo el corazón, ya que el día sábado estuvimos también cantando allá con los hermanos Pastor Urbano Zacarías, por ahí nos dio el tiempo y por ahí estuvimos cantando, y bendigo a mi yerno que por ahí nos hace la grabación también, ¿verdad? Pero sí, gracias a Dios, Dios nos ha dado la oportunidad. No solamente con herencia, no solamente con herencia, nos hemos coplado con algún otro grupo, ¿verdad? Así que bendiciones a nuestra hermana Adela Cifuentes, que por ahí sugiere el canto que por ahí hemos, ¿verdad?, grabado, ¿verdad?, en esta hermosa hora de la mañana. Nos está escuchando allá en su amable hogar. Saludos, dice, a mi esposo Isaías Pérez, dice por acá, hermana Adela Cifuentes, y a todas sus familias y fuentes. Solicita dos alabanzas, dice, una alabanza interpretada por usted y una alabanza yo te seguiré, dice por acá. Claro que sí, está tomando nota nuestra hermana secretaria. Dice por acá, hermana Estela Guzmán, dice, escuchando también a toditito volumen allá en Plan La Lima, Malacatán, San Marcos. Saludos a toda la audiencia y el personal de turno. Gracias, hermana Estelita, gracias. Dice por acá, saludos al hermano Ismael Chilel, dice por acá. Bendiciones, hermana Estela Guzmán. Saludos al hermano Ismael Chilel, dice, y a la hermana Magalí de Chilel. Reciban el saludo, entonces, hermanos allá en Colima 1. Solicita la alabanza, dice por acá, al empujón, nombre. No. Dice por acá, hermana Araceli López, dice, escuchando a toditito volumen, saludos, dice, a la audiencia y al personal de turno, gracias. Pido oración por su vida y por sus hijos Fernando y Mercedes, y su nieta también, claro que sí, estaremos orando por ustedes, hermana. Para eso estamos, para eso venimos a la radio, para ayudarles en oración. Rápidamente, por ahí soltamos la música cristiana, por supuesto, en un mix de canto. Regresamos con ustedes.

Así que bendiciones, hemos escuchado bonitas alabanzas que lleva un mensaje para nuestra vida espiritual. Escuchábamos bonita alabanza, ¿verdad? Que por ahí es una presencia que fluye en nuestra vida, gracias a Dios, que no ha sido falta, ¿verdad? Ante todo la presencia del Señor. Dice por acá, se han reportado en el número de la radio 3309-4580, gracias a la hermana secretaria que por ahí está siempre atento a su comunicación de usted, a sus llamadas, usted que ha ahí, ¿verdad?, reportado, ¿verdad?, ahí en el número de la radio. Dice por acá, bendiciones hermano, dice, escuchando, dice, a todo volumen, su bendecido programa, dice por acá, solicita la alabanza. Dice por acá, saludo, dice, a la amada audiencia, dice por acá, y al staff de locutores, reciban el saludo, entonces, todos los locutores que se acuerdan de ustedes también, hombre. Me complace con la alabanza, dice por acá, una fuente en el desierto. Por acá no nos dice, ¿verdad?, el hermano Ronnie, dice por acá. Claro que sí, hermano Ronnie nos está escuchando, pero por acá no tenemos su nombre, pero igual, saludos hermano Ronnie, saludos a todos los que por ahí siempre nos escuchan a toditito volumen, hermano Ronnie, ha sido de una bendición este programa. A veces estamos un poco tristes, de verdad, porque hemos pensado, verdad, de estar solamente el mes de agosto y septiembre, dos meses estando, o sea, vamos a estar todavía en el programa bajo la unción del Espíritu Santo, ya que por ahí siempre no es fácil, hermano, no es fácil pagar las dos horas de programación en este lugar, no ha sido fácil, pero Dios ha sido fiel a su promesa. Casi llevamos como 8 años de estar en la radio, estaba haciendo mis cuentas, ¿verdad?, que estamos ya llegando a los 8 años de estar en este lugar. Y al mismo tiempo me da alegría, gozo, ¿verdad? Pero ya que por ahí hemos pedido a Dios y a Dios le place poder seguir, ¿verdad?, en la emisora, ya que solamente hemos planeado estar en el mes de agosto, septiembre posiblemente. Y, ¿verdad? Pero si usted ahí nos dice, hermano Carlitos, siga adelante con su programa, lo vamos a apoyar, y entonces ya sería otra cosa, ¿verdad? Pero esperando en Dios, y con esto no nos retiramos de la presencia del Señor. Trabajo hay, ay Dios mío, trabajo hay en el Señor. Estamos trabajando en un grupo de intercesión, salimos a predicar, salimos a orar, y es un trabajo arduo, de verdad, cansado, sí, porque es cansado. Pero igual venimos en la radio porque hay una promesa con Dios, pero igual se gasta, mis hermanos, se usa un gasto venir a la radio. Algunos se escucha bonito, ¿verdad? Pero sí, se gasta, hermanos, de verdad. Gracias a los que por ahí siempre nos han brindado, ¿verdad?, para una bebida, de verdad, gracias, muchas gracias. Pero igual tenemos que meter gasolina en la moto, venir para la radio. Dios bendiga a mi esposa, a mi familia, que se han preocupado a darnos los alimentos muy temprano, ¿verdad? Por ahí preocupado, diciendo, ya se fue la hora, apúrate, porque de verdad son también apoyo para mí, ¿verdad? Gracias, de verdad, a mi familia, gracias a mi esposa también. Pero planes tenemos, ¿verdad? Si Dios lo permite, seguiremos con el apoyo de ustedes, ¿verdad? Continuaremos con el programa bajo la unción del Espíritu Santo. Si no, pues nos vamos, ¿verdad? Pero con la frente levantada. Dice por acá, hermana Floridalma de Caj, dice por acá, escucho en el porvenir. Bendiciones a mis hermanos en el porvenir. Saludos a la audiencia y al personal de turno. Gracias, hermana. Gracias, hermana Floridalma. Saludos, dice, al hermano Ronnie y a toda su familia. Solicita dos alabanzas. Dice por acá, alas de paloma y como una flor. Claro que sí, hermana Floridalma. Nos escucha allá en el porvenir a la familia K. De verdad, nos gusta, ¿verdad?,
complacerles porque ustedes son los que hacen la programación. Regresamos con ustedes. 3309-4580 está disponible y vamos ahí, ¿verdad?, con la música cristiana. Por supuesto que entramos hasta la sala, hasta la cocina, hasta donde usted está. Entramos sin permiso, ¿verdad? Así que bendiciones, ya viene palabra del Señor y vamos a complacer con sus cantos. Regresamos con ustedes.

Hemos dejado en compañía de este canto con nuestro hermano César Cetino para saludar a nuestra hermana Yolanda. Dice por acá, hermana Yolanda, nos escucha allá en el Rodeo San Marcos. Bendiciones, hermana Yolanda, nos escucha a todo volumen, dice por acá. Nos hace el saludo cordial a mi persona también, ¿verdad? Al personal de turno, gracias. Hemos complacido con su canto favorito que hemos escuchado, ¿verdad? Con nuestro hermano César Cetino, que ha sido una gran bendición estos cantos con nuestro hermano César Cetino. Así que bendiciones, hermana Yolanda, nos escucha ya en el Rodeo. Por ahí tenemos audiencia en el Rodeo. Gracias, muchas gracias por ser fe oyente del Radio Estéreo Bendición y este programa bajo la unción del Espíritu Santo. Bueno, vamos entonces, ya es el momento de presentarles la palabra del Señor. El momento de presentarles la palabra del Señor. Vamos a entregarles la palabra del Señor. Yo sé que Dios ha sido fiel a su promesa. Ha sido grande el Señor. Vamos entonces a entregarles palabra al Señor. Mil disculpas a mi hermana o hermano que nos está llamando. No puedo contestar ya que estamos transmitiendo el programa, pero nos puede llamar en el 3309-4580. Nos puede llamar y estaremos ahí recibiendo su comunicación, ya que nuestra hermana secretaria está atento a las llamadas, a los mensajes para oración. Claro que sí, estaremos orando. Sabe, me llama la atención que por la palabra de Dios que hemos entregado, algunos se han preparado, algunos han buscado la presencia del Señor. Yo bendiga a una familia allá en sector El Campo, Nuevo San Carlos, que me gocé al escuchar, me decía el hermano Carlos, he entregado mi vida a Dios, ahora me voy a bautizar, ya que el hermano se bautizó el domingo, y de verdad en la Iglesia de Dios, Evangelio Completo de Nuevo San Carlos. Por ahí hemos entregado la palabra y algunos, ¿verdad?, han atendido la palabra, hemos regado la semilla y ha caído en buena tierra, imagínense ustedes. Así que gracias a Dios, no somos nosotros, estuvimos también clausurando 3 días de ayuno allá en la iglesia de nuestro hermano Pastor Roderico, allá en el sector El Campo. Ahí estuvimos clausurando sus 3 días de ayuno de la iglesia, estuvieron toda la iglesia y fue de una gran bendición, estuvimos ministrando, que Dios nos ha dado la oportunidad, de verdad. Y estuvimos allá con hermano Pastor Urbano también, que fue de una gran bendición en su cumpleaños del pastor. Así que gracias a Dios, por ahí siempre hemos estado. Y el día de ayer estuvimos también allá en oración y ayuno allá en Colima 1.

0: Ahí estuvimos el día de ayer y mañana nos toca predicar en el ayuno en la iglesia Nueva Jerusalén de Colima 1. Estaremos predicando el día de mañana. Total, buscamos siempre la presencia del Señor. Quiero llevarles la palabra del Señor en esta preciosa hora de la mañana. Quiero leerles el libro de los Salmos, un salmo muy conocido, pero que no ha perdido, ¿verdad?, el consejo de la bendita y poderosa palabra del Señor. El libro de los Salmos, capítulo 77, versículo 1 en adelante. Vamos a leer capítulo 77 de los Salmos, versículo 1 en adelante, bajo la dirección del Padre, Hijo y Espíritu Santo. Con mi voz clamaré a Dios clamaré, y Él me escuchará. Al Señor busqué en el día de mi angustia. Alzaba a Él mis manos de noche sin descanso. Mi alma rehusaba consuelo, dice la palabra del Señor. Versículo 3. Me acordaba de Dios y me conmovía, dice la palabra del Señor. Me quejaba y desmayaba, dice la palabra del Señor, mi espíritu. No me dejaba pegar los ojos, estaba yo quebrantado y no hablaba. Padre que estás en el cielo, es tu palabra, Jesús, es tu palabra, Dios amado. Allá donde están escuchando en esta mañana, hay poder en ti, Dios mío, para hacer milagros. Hay poder en ti, Padre, para sanar heridas, Dios mío. Muchas gracias, es tu palabra. En el nombre de Jesús. Amén. Y amén. Dice la palabra del Señor que hemos leído. Con mi voz clamaré a Dios. A Dios clamé en el día. O a Dios clamé y Él me escuchará. David tenía una palabra de fe, una palabra de seguridad, que cuando este hombre abría su boca y platicaba con su Dios, él sabía y estaba seguro que Dios lo escuchaba en ese momento. Hoy mucha gente no quiere hablar con Dios. Hoy mucha gente, hermanos y hermanas, piensa que Dios está lejos. Piensa que Dios no va a escuchar. Te digo en esta mañana, Dios está atento a tu clamor. Dios está atento a tu clamor, hermana, hermano, que me escuchas.
1: cuando tú estás hablando solo, sola. Aparentamos que estamos solos, pero quiero decirte en esta mañana que no estás solo. No importa que te digan que estás loco, loca. ¿Sabías que la palabra de Dios dice que aquella mujer solo movía sus labios y aquella gente le decía que estaba loca? David dice en la Biblia que con su voz clamaba a Dios. Sí, él con su voz le decía a Dios en voz alta. David no tenía vergüenza ni miedo. Él, hermanos, hermanas que me escuchan, extendía su voz, hablaba con su voz. Ah, pero en este tiempo solamente somos buenos para gritar a nuestros hijos. Solamente somos buenos para gritar en otras cosas. Pero para gritar el nombre de Dios no nos animamos. ¿Sabía usted que la Biblia también menciona de que el hombre que estaba ciego, me refiero a Bartimeo, él con altavoz decía: Jesús, Hijo de David, ten misericordia de mí? La pregunta es: ¿atendieron a este hombre? Jesús escuchó la voz de este hombre. Pero mucha gente hoy creyente que no quiere alzar la voz. Y la mayor que con su voz clamaba y dijo David: a Dios clamaré y Él me escuchará. ¿Escucha a Dios o no escucha a Dios? ¿Qué dicen ustedes? Él te escucha en los momentos más difíciles. Escucha los momentos que pareciera que estás solo, sola. Los alaban a Dios. Cuando estás en tu quebranto de salud, cuando estás pasando un momento difícil, ¿por qué no hablas con tu Dios? Yo en lo personal me he quejado con Dios. Yo en lo personal he elevado mi voz a Dios. Basta de contarle al hombre. Basta de confesar tus penas al hombre. ¿Por qué no le confiesas a Dios? Él te puede solucionar tu problema. Él puede echarte una mano. Él puede ayudarte sin difamar tu vida, sin señalar tu vida, sin golpear tu corazón. Solamente Dios te puede ayudar. Al Señor busqué en el día de mi angustia, dijo David. Cuando estamos pasando momentos difíciles, no te quedas. Cuando estés pasando, atravesando momentos difíciles de enfermedad, de escasez, de muchas cosas, busque a Dios. Que eso es la solución del ser humano. Sí, estaba enseñando en la iglesia. Escuche bien. Algunos dicen, no tengo dinero, por eso no voy a la iglesia. Algunos así han dicho. Aunque da un poquitito de vergüenza, ¿verdad? Porque a veces pasan a recoger la ofrenda, a veces hay negocio en la iglesia, a veces es algo que hermanos, que se han programado en las iglesias. Y tú dices, no voy a ir porque no tengo dinero. Pero quiero decirte en esta mañana, hubo alguien que quiso entrar en el templo y no llevaba dinero. Hermano Carlos, ¿y quién es ese hombre o quién es ese personaje? Eran aquellos hombres, mis hermanos, eran aquellos hombres que iban a entrar en el templo cuando estaba aquel, hermanos, aquel cojo, hermanos, ahí que ponían siempre en la puerta de la iglesia, llamados en la hermosa. Dice la Biblia que iba Pedro y Juan subiendo al templo a la hora novena. Y era traído un cojo de nacimiento en ese lugar. Pero me llama la atención. Este hombre quiso, hermanos, recibir algo de aquellos hombres. ¿Y sabe qué dijo Pedro? No tengo plata ni oro, pero lo que tengo te doy. Me llama la atención que en ese momento Pedro no llevaba dinero para entrar en el templo. Es que, hermano, no es algo que venga a desafiarte, no es algo que vengas diciendo, no voy a ir a la iglesia porque no tengo esto, no tengo lo otro, no. Dios puede bendecirte al buscar su presencia. Alguien decía por ahí, en que sea con guarachas cambiadas, en que sea como sea, hermanos, en que sea una ropa de paca, ¿verdad? Es que Dios no va a venir por la ropa, es que Dios no va a venir por esto, por lo otro. Algunos quieren, hermanos, vestirse, hermano, con dinero, hermano, con precio alto, ¿verdad? ¿Sabía usted eso, verdad? Y con esto no puede ir a la iglesia porque no lo tiene. No, quiero decirte en esta mañana, hermanos, quiero decirte en esta mañana que Dios viene por un corazón puro, hermano, que Dios viene por una santidad. Dios viene, hermano, que tú estés bien delante de Dios. Porque algunos, dice la Biblia, se visten, hermano, como sepulcro, adornado por fuera, pero usted supiera cómo está dentro de su corazón. Hoy que esto no sea un impedimento para no ir a la iglesia, busque a Dios, exalte el nombre del Señor. David diciendo al Señor, busqué en el día de mi angustia, alzaba a Él mis manos de noche sin descanso. Es que David no hallaba ni qué hacer. David levantaba sus manos. David lo que quería era respuesta. ¿Y cuántos no quieren respuesta? David quería su respuesta, hermano. ¿Cuántos quieren respuesta de Dios? Algunos con una mini oración ya quieren recibir. Hermano, con un ayunito de mediodía ya quiere la gente recibir. La Biblia dice que David, hermano, era un hombre que buscaba de una, de otra manera a Dios, porque quería alcanzar misericordia, quería alcanzar sanidad, quería ser liberado de sus enemigos. Y te pregunto en esta mañana, si fue liberado David, yo te doy la respuesta, si fue liberado de muchas cosas. David fue un hombre que vio la mano de Dios en su vida. David fue un hombre hombre, hermanos, que buscaba de una, de otra manera a su Dios, porque él sabía que ahí estaba la respuesta. Hoy muchos se han cansado. Hoy muchos han dicho, no lo recibí, por eso me salí de la iglesia. Me cansé de pedir y nunca me lo dio Dios. A veces ya está cerca. A veces ya tienes cerca la bendición o la respuesta, pero tú te alejas de la presencia de Dios. Alzaba mis manos de noche sin descanso. Mi alma rehusaba de consuelo. Me acordaba de Dios y me consolaba, dice. Hay consuelo en la presencia del Señor. Cuando buscamos la presencia del Señor, viene el consuelo a tu alma, a tu corazón. Pero muchos no quieren buscar presencia de Dios. Es que, hermano Carlos, no se puede, la enfermedad puede más. ¿Quién dijo eso? Agarra fuerza de donde no lo hay. Sí, hermano, porque no te sometas en la presencia de Dios. No hay otra alternativa, no hay otra solución, no hay otro, hermano, es buscar a Dios. No hay otra manera. No hay otra manera de recibir respuesta. ¿Sabías tú que buscando a Dios está la presencia? ¿Sabías que buscando a Dios está tu respuesta? ¿Sabías que buscando a Dios te puede sanar? ¿Sabías que buscando a Dios puede liberar tu vida de todo espíritu diabólico? Eso es. David buscaba a Dios. David se sometía a Dios. Es que te tienes que revolcar en la tierra. Ya no estés ahí dudando. Ya no estés buscando manera como buscar a Dios, porque algunos quieren cómodo buscar a Dios. Su servidor se ha revolcado, ha buscado a Dios postrado. De muchas maneras hemos buscado a Dios. Y por eso Dios nos ha respondido de muchas cosas. Hoy te quiero decir en esta mañana. ¿Puedes recibir tu respuesta? Claro que sí, puedes recibir tu respuesta. Hoy vas a recibir tu respuesta. En el nombre de Jesús. En el nombre de Jesús. 3309-4580. Yo quiero orar por tu vida. Gracias a los que se han comunicado. Y tenemos el reporte en nuestra mano en esta hora. Yo voy a orar por tu vida en esta hora. Sí, en el nombre de Jesús. Yo quiero orar en esta mañana. Y voy a orar por tu vida en esta mañana. Y que nuestro Padre Celestial nos escucha. Oh Dios amado, me acerco ante tu presencia. Me acerco ante tu presencia, papá. Con un corazón contrito, Señor, humillado delante de ti. He Espíritu Santo de Dios. Espíritu Santo de Dios. Espíritu Santo, Espíritu Santo. Tú que estás pasando momentos difíciles. Donde la enfermedad.

diablo está atacando tu vida. Oh Espíritu Santo de Dios, oh Espíritu Santo de Dios, oh Espíritu Santo de Dios, Espíritu Santo, Espíritu Santo, Espíritu Santo, Espíritu Santo, hay poder en la sangre de Cristo Jesús. Hay poder en la sangre de Cristo. Se derriba muros, se rompe cadenas. Clamo, Señor, por mi hermana Adela, Señor. Allá, Señor, encoleva a los papás por su familia. Hermana Estela Guzmán, no pierdas la esperanza. Cristo te ama, hermano. Siente el amor de Dios, hermana Estela. Hermana Yolanda, no fue una casualidad. No fue una casualidad. Clamo por tu vida en esta vida. Solo dale gracias por todas sus bendiciones que papá te ha brindado. Es por gracia, es por misericordia. Papá nunca te ha dejado. Tú que has recibido la bendición, es por gracia. Hermana Alma López, clamo por tu vida en esta mañana. Clamo por tu vida en esta mañana. Hermana Blanca López, o Blanca Gómez, perdón, ¿ahí dónde estás? Para algunos es una vida de sufrimiento. Para algunos se pierde la esperanza. Para algunos se pierde la paciencia. Pero papá te dice en esta mañana: no te dejaré ni te desampararé, dice papá.

es mi presencia. Padre bendito, ahí donde está mi hermana Araceli López, clamo por Fernando, por Mercedes, Padre, también por su nietecita, Señor. Oh, Dios amado, gracias. Muchas gracias. Allá donde está mi hermana Delmira, Padre, hermana Delmira, yo pido oración por su vida, dice. Yo no conozco, hermana Delmira. No conozco tu vida. Pero hago una oración de fe. Ahí donde estés en esta mañana, solo eleva tu oración hacia Dios. Solo clama a tu Dios en esta mañana. Se destruye en el nombre de Jesús tu espíritu diabólico, toda brujería, hechicería, maldición, cuanta cosa del diablo. ¿Cuántas cosas el diablo ha puesto? ¿Cuántas cosas el diablo ha robado a mucha gente? Porque su trabajo es robar, matar y destruir. Pero mi Padre dijo en su palabra: yo he venido a dar vida y vida en abundancia. Espíritu Santo, hay poder en la sangre de Cristo Jesús. Clamo, Padre, clamo, Dios mío, donde está la necesidad, ahí donde está la dolencia, ahí donde estás postrado, ahí donde estás en esta mañana escuchando la radio. Espíritu Santo de Dios, Espíritu Santo de Dios, allá en el rodeo, Padre, allá donde está mi hermana Yolanda, Señor, allá donde está mi hermana Estela Guzmán, papá, hermana Adela Cifuentes, Jesús, Señor, nunca nos han dejado, Padre, son fiel oyente de este programa, Jesús. Ahí pon tu mano poderosa sobre ellos. Y que un día, Señor, estaremos gozando tu presencia. Estaremos gozando, Señor, esa corona de vida eterna, Jesús. Muchas gracias. Gracias, Espíritu Santo, por habernos ayudado, por habernos concedido la vida, Jesús. Muchas gracias. Gracias, Espíritu Santo.

Hemos llegado a la parte final de este espacio de programación bajo la unción del Espíritu Santo. Así que usted que nos escuchó en esta hora de la mañana, de 2 horas, ¿verdad? Estuvimos en la radio. Así que ha sido una gran bendición poder saludarlos y los que por ahí nos han escuchado. Bendiciones a mi hermano José González, que nos está visualizando. Dice por acá también a nuestro hermano Donald Salik, también bendiciones, siervo del Señor. Y a otros hermanos que por ahí nos visualizan, gracias a Dios. Dice mi hermana Paola Barrios, creo que nos está visualizando, bendiciones. A todos los que nos están siempre visualizando, una bendición saludarlos. Y hay que siempre pedirle mucho a Dios. Anímese a pedirle a Dios. Anímese a pedirle a Dios. Quéjese con Dios. Que Dios está atento a nuestra oración. Yo siempre he estado hablando con Dios y digo: Señor, tú vas a darnos lo que necesitamos. Y sí, hemos visto la gloria de Dios. Así que bendiciones, bendiciones a nuestros hermanos que siempre nos siguen, ¿verdad?, en nuestra transmisión, también en la cuenta de Radio Estéreo Bendición. Que Dios me los bendiga. Si Dios así lo permite, estaremos el próximo martes de 10 de la mañana a 12 del mediodía. Así que bendiciones y la paz de Dios con cada uno de ustedes. Busque a Dios, no se quede. Ya que vienen momentos muy difíciles y nosotros debemos estar preparados con Dios. Así que Dios me los bendiga, gracias por su atención y con permiso, buen provecho, bonita tarde. Y este fue su programa bajo la unción del Espíritu Santo, número personal 48 55 32 15, número personal para invitación o orar por usted. Hemos estado orando por teléfono, ¿verdad? Y ahí los hermanos nos han tomado en cuenta en sus actividades. Gracias, de verdad, gracias. 48-55-32-15. Que Dios me los bendiga. La paz de Dios con cada uno de ustedes. Con permiso.

recibiréis poder cuando haya venido sobre vosotros el Espíritu Santo, y me seréis testigos en Jerusalén, en toda Judea, en Samaria y hasta lo último de la tierra. 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
2: Es mediodía en todo el país. Es mediodía en todo el país.

He aquí, vengo pronto. 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

Amado Dios que habitas en tu trono de gloria, en esta maravillosa hora, Padre, te doy gracias, Señor, al presentarme delante de tu presencia, Dios, con todo mi corazón. Sea usted mi Dios amado, antes de esta programación, papá, vengo poniéndolo en tus manos, Dios mío. Y sea usted, Dios mío, tomando el control de este programa, no sea yo, mi Dios amado. Sea tu Espíritu Santo, Dios eterno, derramándose, Padre, sobre cada vida, Señor, en esta maravillosa hora del mediodía. Donde quiera, Padre, que se encuentran, que usted me los bendiga de una manera tan grande, de una manera tan especial, ahí donde están pasando momentos difíciles, ahí donde están pasando momentos de luchas, momentos de pruebas. Y hoy vengo, Señor, declarando, Padre, tu gloria en cada vida en esta maravillosa hora. Y hoy reprendo toda obra de Satanás, toda fuerza contraria, todo espíritu inmundo, toda potestad del aire y todo aquel que se quiera levantar en contra de tu voluntad, Dios mío, lo echamos fuera por la palabra y por la sangre de Jesucristo. Bendiga la audiencia, Señor, bendiga a mi hermano, gerente de esta radio, Señor, los programadores, luctores, Dios de la gloria, bendígalos a todos, mi familia, Cristo de la gloria, tu pueblo, Señor, bendigas a cada vida, Padre. Señor, bendiga a los que van a reportarse y los que no, Padre, te sabe, conoce, Padre, pero hoy traemos palabra tuya a este lugar para que la gente, Dios mío, reciba tus consejos día con día. Padre, muchas gracias en esta maravillosa hora, Señor, gracias, papito lindo. Te pongo en tus manos este programa, Dios de los cielos, hasta donde quiera que esté llegando la señal de Estéreo Bendición, mi Dios amado. Gracias, bendito Dios, en esta maravillosa hora. Gracias, Rey de Gloria, en el nombre de Jesús. Amén y amén. Muy buenos días para todos, amada audiencia, donde quiera que ustedes nos estén sintonizando en esta preciosa y maravillosa hora del mediodía. Gracias le damos a nuestro Dios Todopoderoso, y arriba ese ánimo, donde están aquellos que dicen gloria al Señor, estamos escuchando la radio Estéreo Bendición. Saludos para todos ustedes allá donde quiera que la señal de Estéreo Bendición esté llegando, verdad, gloria al Señor, donde están escuchando por TuneIn Radio. Bendiciones para todos, a cualquier lugar, gloria al Señor, a cualquier el lugar, verdad, gloria al Señor. Así que bendiciones en esta maravillosa hora. Dejamos con un canto. Yo quiero pedirle ahí a mi hermana que complazca un canto para complacer ahí a mi madre, a mi esposa, a mis hijos también. Y este canto dice gloria al Señor, gloria a Dios, bendito sea el Señor, en las luchas y en las pruebas yo te seguiré. Así que bendiciones para todos en esta maravillosa hora. Saludos donde quiera que estén escuchando.

0: 12 horas, 11 minutos.
1: Claro que sí, hemos complacido con este canto ahí a mi madrecita, que Dios bendiga su vida ahí escuchándonos allá en casita, gloria al Señor, ahí en Caserío Nueva Independencia. Un saludo también ahí para mi esposa, para mis hijos, que Dios los bendiga de una manera tan especial. Tenemos un reporte en nuestras manos y dice, hermana Adela Cifuentes, escuchando en Colima 2 todo, a todo volumen, dice, saludo a toda la audiencia. Ahí recibe su saludo, amada audiencia, usted que está escuchando, de parte de nuestra hermana Adela Cifuentes. Y al personal de turno, muchas gracias. Dice, saludo al hermano Ronnie y familia. Saludo a su esposo Isaías Pérez y solicita la alabanza. Mira a Dios, gloria al Señor. Recibe ahí el saludo de parte de su esposa, hermano Isaías Pérez. Así que ella le está saludando, bendiciones para su vida. A todos, que Dios me lo bendiga de una manera muy especial. Rápidamente, escuchamos este canto en el nombre de nuestro Dios Todopoderoso. Gloria a Jesús.

Gloria al Señor, hemos complacido con este canto allá nuestra hermana Adela Cifuentes. Bendiciones para mi hermana, gloria al Señor, saludos. Hemos complacido ya con este canto, gloria al Señor. Dios bendiga la vida de mi hermana Angie allá visualizándonos allá en la Unión Americana. Que Dios bendiga su vida, mi hermana. Saludos para su vida, gloria al Señor, allá donde se encuentra. Que Dios me lo bendiga y lo guarde de una manera muy especial. Gloria al Señor, saludos para su vida. Ahí siempre con cuidado, ¿verdad? Gloria al Señor. Tenemos otras dos notas en esta hora maravillosa. Hermana Estela Cifuentes, hermana Estela Guzmán, le estaba cambiando el apellido. Escuchando ese plan de la Lima, Malacatán, saludo a la audiencia y al personal de turno, muchas gracias. Saludos al hermano Ronnie, familia, al hermano Isaí, familia, saludo al hermano Ismael y hermana Magalí Chilel, solicita las alabanzas. Qué bueno es, eres mi Jesús, y hay situaciones y lágrimas en el desierto, pide oración por su vida y familia. Amén, gloria al Señor. Este es...

Entonces, en esta preciosa y maravillosa hora, ahí recibe saludo ya mi hermano. Mi hermana está saludando al hermano Ronnie López y familia, y hermano Isaí López y familia, y saluda al hermano Ismael. Hermana Magali Chilel solicita las alabanzas. Qué bueno, mi Jesús, y hay situaciones y lágrimas en el desierto. Vamos a complacer con estos cantos.

Bueno, sí, rápidamente hemos escuchado estos cantos ya para complacer ahí a nuestra hermana Estela Guzmán y saludando ahí, ¿verdad?, a todos mis hermanos. A mi hermano Isaí, a mi hermano Ronnie y su familia, a hermano Isaí López también y su familia. Y verdad, y gloria al Señor, bendiciones para todos. Hemos complacido con estos cantos. Y dice bien, dice bendiciones, hermano, escuchando a todo volumen su bendecido programa. Saludos a la audiencia, a la amada audiencia y al staff de Luctores. Atentamente, hermano Ronnie López. Ahí reciben un saludo de parte de nuestro hermano Ronnie López, amada audiencia, y como también al staff de Luctores. Atentamente, mi hermano Ronnie López. Ahí bendiciones para todos. Recibo ese saludo ahí de parte de nuestro hermano Ronnie López. Así que ha sido una bendición tan grande poder, gloria al Señor, bendecir su vida a través de las alabanzas. Bueno, esperamos un reporte más y si no, entramos en la palabra de nuestro Dios Todopoderoso. Así que bendiciones para todos en esta maravillosa hora del mediodía. Gloria al Señor.

Qué bendición hemos escuchado este canto, gloria al Señor, para que nosotros pongamos a reflexionar acerca de este canto, ¿verdad? Gloria al Señor. Es una bendición tan grande, ¿verdad? Poder bendecir a nuestro Dios Todopoderoso. Hoy en esta preciosa y maravillosa hora de la mañana, perdón, del mediodía, ya casi estamos en la una de la tarde, pues vamos a entrar aprovechando bien la palabra de nuestro Dios Todopoderoso. Y Dios me los bendiga a todos, donde quiera que nos estén visualizando y donde quiera que nos están escuchando a través de la radio 104.9. Vamos a ir a la palabra rápidamente. Yo quiero en esta maravillosa hora que usted tome su Biblia. Quizás está en su trabajo, en el negocio, o quizás va viajando, pero también usted sin duda lleve su Biblia ahí, ¿verdad? Gloria al Señor. Hay algunos que lleven la palabra ahí en su carro, donde quiera, ¿verdad? Gloria al Señor. Si no tiene una Biblia, pero tiene oído para escuchar la palabra de nuestro Dios Todopoderoso. Entonces, vamos a la palabra rápidamente. Y yo quiero con ustedes compartir esta palabra. Y dice de esta manera. Dice la palabra en el libro de Lamentaciones capítulo 3. Lamentaciones capítulo 3 y su versículo 55. Lamentaciones capítulo 3, versículo 55. Y dice la palabra del Señor de esta manera, honrando siempre al Padre, al Hijo y al Espíritu Santo. Y dice: invoqué tu nombre, oh Jehová, desde la cárcel profunda. Gloria al Señor, aleluya. Dios bendiga a mi hermana. Se me estaba yendo el saludo allá a mi hermana Blanca, allá a la familia López, allá en Caserío, perdón, allá en este sector El Campo. Estaba saludando ahí a mi familia, ¿verdad? Y animándonos a seguir adelante. Gracias, mi hermana. Se me estaba yendo, mil disculpas, pero le estoy ahí recordando su saludo. Entonces, en esta preciosa y maravillosa hora, dice: invoqué tu nombre, oh Jehová, desde la cárcel profunda. Yo no sé en qué oiga, qué es lo que estás atravesando, qué es lo que está pasando en tu vida. Como ser humano, déjeme decirle que duelen los procesos, duelen las luchas, duelen las dificultades que vienen a nuestras vidas. Pero déjeme decirle, hay algo que si tú te has olvidado, que hoy te vengo a recordar a través de esta palabra. No importa de lo profundo donde estés metido, de las angustias, de las luchas, de las pruebas, donde estás pasando, pero déjeme decirte que hay alguien que te puede ofrecerte esa ayuda. Pero déjeme decirle que es muy necesario invocar el nombre de Jehová. Y yo te vengo a decirte, no te afliges ahí en ese proceso donde estás pasando, en esa profundidad, en esa cárcel de lucha, de pruebas. Y sientes que de ahí ya no puedes salir, y sientes que de ahí, oiga, gloria al Señor, no puedes, gloria al Señor, no puedes más. Pero hoy te vengo a decir: implora a Jehová, busquemos a Jehová, el cual en él hay respuesta. Invoqué tu nombre, oh Jehová, desde la cárcel profundo.
Yo no sé cuál sea tu angustia. Yo no sé cuál sea la dificultad que estés pasando, pero yo te hago una invitación que invoquemos a Jehová en esta preciosa y maravillosa hora. Si quieres ver a Dios en esta situación que estás pasando, invoquemos a Dios. Entonces dice la palabra, invoqué tu nombre, oh Jehová, desde la cárcel profunda. Y si vemos, gloria al Señor, y si vemos a Jonás, cuando él estuvo en el vientre del pez, gloria al Señor, él ahí clamó, él, oiga, ahí pidió otra oportunidad. Clamó desde el vientre del pez, desde la profundidad del mar. Y por eso le digo, no importa cuál sea la profundidad de la situación, de la circunstancia que estás pasando, no digas que no puedes, gloria al Señor. Dios te llama en esta maravillosa hora, que intercedemos, que oiga, gloria al Señor, vengamos a los pies del Señor a decirle, Padre, aquí estoy, aquí está mi vida, yo necesito de ti, y yo necesito de tu presencia. ¿Cuántos invocan el nombre de Dios? Muchos quisieran ver la mano de Dios, pero se les ha olvidado la conexión con Dios. Se les ha olvidado, oiga, gloria al Señor, meterse a la presencia de Dios. Pero hoy te vengo a decirte, no te olvides que hay que conectarnos con Dios. Por lo más fuerte que sean las luchas, por lo más fuerte que sean las tormentas que estés atravesando, invoquemos el nombre de Jehová, porque en Él hay respuesta, y no importa la situación en donde estés metido. Invoqué tu nombre, oh Jehová, desde la cárcel profunda. Oíste mi voz. No escondas tu oído al clamor de mis suspiros. Te acercaste el día, te invoqué, dijiste, no temas. Aleluya. Qué bonito es acercarnos a Él. Qué bonito es, oiga, interceder al Señor. Qué bonito es invocar el nombre del Señor. Cuando dice invocar, está diciendo, oiga, gloria al Señor, acércate, acude a mí, acude a, oiga, gloria, socorrerme en mí. Si sientes que ya no puedes, si sientes que dices que estás solo, que estás sola, y yo te digo, ¿sabe cuál fue la respuesta que Dios te dijo? No temas, gloria al Señor. Hoy Dios te viene diciendo en esta maravillosa hora, no temas, no importa cuál sea la situación en que estés pasando, en que estés atravesando, pero Dios te dice en esta hora, no temas, no temas, no temas, no temas. Así como le dijo, oiga, Josué, no temas, porque yo soy Jehová tu Dios. Oiga, ¿sabes qué dice la palabra?

Por eso, ¿sabe una cosa? También le dijo, gloria al Señor, a Jeremías. Usted bien lo sabe de memoria. Le dijo, clama a mí, yo te responderé. ¿Qué hay que hacer entonces? No hay que estar angustiado. Hay que gozarnos, gloria al Señor, porque puede ser que algo nos trae esa lucha, esa prueba. Porque después de las pruebas, después de tantas cosas, veremos su gloria. Ahí usted verá que el Señor nunca lo abandonó, nunca lo dejó. Pero usted siempre permaneció de rodillas. Pero usted siempre permaneció invocando el nombre de Jehová de los ejércitos. No corra, solo diga gloria al Señor, aquí estoy, y tú conoces mi aflicción y mi prueba. Ahí donde estás, Dios te dice en esta maravillosa hora, no temas. Hay algunos que se les ha olvidado que oiga, gloria al Señor, que oiga, que no, que oiga, que están solos, que están abandonados, que no hay nadie con él, no hay ni una familia, no hay nadie. Pero déjame decirle que Jehová de los ejércitos jamás te ha abandonado mientras no te apartes de él. Él está siempre contigo, él está siempre a tu lado.

Hay gente que no tiene nada que hacer y ya sabe qué ha dicho. Señor, yo siento que en esto ya no voy a poder salir. Acuérdate que en el Señor siempre para nosotros hay una salida, siempre hay una respuesta para aquel que clama. En esta maravillosa hora no te desalientes, no te desanimes, gloria al Señor, clámale a Él, invoca el nombre de Jehová de madrugada, invócale a Dios en todo momento y Él está dispuesto a escuchar tu oración. ¿Por qué has tenido miedo? ¿Por qué has dejado de confiar en el Señor? ¿Por qué, hermana, gloria al Señor? ¿Por qué a la hermana, al hermano, le meten temor? ¿Sabe una cosa? Le demoralizan, le dicen esto y esto. Y les voy a decir a todos los que están allá en Estados Unidos, podrán decir tantas cosas, pero ahí hay alguien que está contigo y se llama Jehová de los ejércitos, el cual pelea por ti día y noche, por el cual, gloria al Señor, aquellos que le claman, aquellos que le invocan, Dios siempre está ahí, pendiente. Dios siempre está ahí dispuesto. Dios nunca nos desampara. Él nunca, gloria al Señor, nunca está ocupado. Él siempre está constante. Solamente tiene que oír tu voz. Solamente tiene que ver tu humillación. Solamente tiene que ver tu entrega total con Él. ¿Dónde están los que quieren ver la gloria de Dios en estos momentos? Pueden dejar, oiga, su petición en esta maravillosa hora. Ya vamos a orar en esta preciosa y maravillosa hora. Quizás te han metido miedo, quizás te han atemorizado. Oiga, gloria al Señor. Y hay algunos que se temorizan por la mala noticia, pero déjame decirte que si tienes a Cristo contigo, no hay nada temor que pueda entrar en tu corazón, porque el poderoso gigante, el que va delante de ti, rompiendo cadenas, barreras, ligaduras, cuanta cosa que sea, invoque, dice, invoqué tu nombre, oh Jehová. Desde la cárcel, escúcheme bien. Cárcel, ¿qué quiere decir? Como que estuvieras, oiga, gloria al Señor, sin esclavizado, que estuvieras, oiga, sin que no hubiera una salida para ti. Tú sientes que estás encerrado dentro de una pared sin salida y piensas que de ahí no vas a salir. Acuérdate que Daniel salió del pozo de los leones. Sadrach, Mesach y Abednego salieron del horno de fuego. ¿Cuántos quieren ver la mano de Dios? ¿Cuántos quieren ver la gloria de Dios en su vida en esta maravillosa hora? Si la gente te desanima, si la gente te da una palabra de desánimo, pero Dios te dice en esta maravillosa hora, no temas, solo confía en mí, solo cree en mí. Hay gente que te va a desanimar, hay gente que te va a poner temor en tu vida, pero hoy te vengo a decirte, te vengo a presentar a Dios en tu vida, el cual te está diciendo en esta maravillosa hora, no temas. No temas.

Sigue diciendo la palabra. Te acercaste el día que te invoqué, dijiste, no temas. Cuando nosotros nos entregamos a Él completamente, Él se acerque a nosotros. Y déjeme decirles en esta preciosa y maravillosa hora, yo siento decirte algo de parte de Dios y te voy a decir esto. Hay algunos que han visitado médico. Y déjame decir que al contrario, en vez de que te han dado buena noticia, te han desalentado, ha salido más enfermo del médico que buenas noticias. Pero hoy Dios te trae una buena noticia y te está diciendo, no temas porque yo estoy aquí. Estoy aquí para sanarte, estoy aquí para libertarte, estoy aquí para sacarte de esa cárcel donde estás metido, estoy dispuesto de sacarte de esas cuatro paredes donde estás metido y sientes que ahí no has podido salir, yo te saco el día de hoy, te dice papá. Dios bendiga esta palabra, yo siento orar en esta maravillosa hora. Yo siento orar por las necesidades que hay en esta maravillosa hora. Yo siento orar por tu vida en esta preciosa y maravillosa hora. Dios bendiga la palabra. Entonces, ¿qué queda? ¿Qué queda en estos últimos tiempos? Es de acercarnos más a Dios. Se oyen tantas cosas. Se oyen gloria al Señor. Se oyen malas noticias. Pero déjeme decirle que no te alarmes. Solo Dios te dice, acércate a mí, no temas, porque yo voy a estar contigo. Oramos por mi hermana Estela Guzmán, ahí donde estás pasando momentos difíciles, lo que sea que estás pasando con toda tu familia. Y yo vengo orando por tu vida en esta preciosa y maravillosa hora. Hay gente que hayan ido a visitar a médicos y han sido desconsolados y han sido atemorizados. ¡Ay, santo Dios de Israel! Te han dicho que tienes cáncer, te han dicho que tienes diabetes, te han dicho que tienes esto, que tienes el otro, pero déjame de decirle que para Él no hay nada imposible. Dios te está llamando, si te has olvidado de Él, acércate a Él, venga a Él, reconcíliate con Él, dígale, Padre, te fallé, busqué primero al hombre. Perdóname, papá. Pero hoy vuelvo delante de tu presencia, Señor. En ti no hay malas noticias. En ti solo hay buenas noticias. Allá donde están todos, allá donde están todos. Allá la Unión Americana, allá mi hermano siempre padre que está apoyando este programa, allá bendígalo, allá guárdalo, allá protégelo, allá líbralo de cuantas cosas. Ahí Dios te está diciendo, no estés solo. Ahí Dios te está diciendo, no temas. Dios cambia en buena noticia. El día de hoy, de los que de esas malas noticias que te dieron, y Dios te dice, en esta hora yo te sano, yo te liberto. Si el hombre no puede, yo sí puedo, te dice papá. Dígale, en esta mañana tú puedes, papá, hacer la obra en mi vida. Tú puedes cambiar a mi familia. Tú puedes transformar a mi familia. Tú puedes renovar nuestras vidas. Tú puedes transformarlo, Señor. Oramos por la familia López, Dios mío.
Oramos por ellos allá en sector del campo, Dios de la gloria. Toda situación difícil, toda prueba, toda lucha, todas cuantas cosas que ha llegado a sus vidas, yo vengo en tu nombre, Padre, reprendiendo toda obra de Satanás, toda fuerza contraria, todo espíritu inmundo, toda potestad del aire, brujería, hechicería, quemamos, destruimos, derribamos en el nombre de Jesucristo toda saeta por la palabra. A todos tus hijos que están allá en la Unión Americana, Padre, que usted pueda bendecirlos, Dios, de una manera tan grande, de una manera muy especial. Adore a Dios ahí, adore a Dios ahí, adore a Dios. Levanta tu mano, declárate libre, declárate en victoria, declárate con nuevas fuerzas. Si sentías que las fuerzas se te habían terminado, hoy levanta tus manos y recibe fuerza de parte de tu Dios en esta hora maravillosa. Ay, Santo Dios de Israel. Yo siento la gloria de Dios en este lugar. Yo siento la gloria de Dios en este lugar. Ahí donde estás, reciba, reciba, reciba, reciba, reciba, reciba, reciba sanidad, recibe milagro. Reprendo toda diabetes, reprendo toda cuanta clase de enfermedad diabólica por la palabra, hecho fuera, y vengo declarándote libre, vengo declarándote en victoria. Toma autoridad en esta hora, en el nombre de Jesucristo. Oro por mi hermana, Señor, que está en controles. Oro por mi hermano, Señor amado, gerente de esta radio, Señor. Oro por todos los programadores, doctoras, doctores, Dios mío, y por toda la audiencia, Dios mío, en el nombre tuyo poderoso. Por el ministerio, Señor, por esta programación. Yo siempre digo, Padre, nada puedo hacer sin usted. Gracias te doy, mi Dios amado, en esta maravillosa hora. Que la honra y la gloria sea para usted en esta preciosa y maravillosa hora. Gracias, Padre, gracias, Hijo y Espíritu Santo de Dios. Amén. Amén. Que Dios nos bendiga en esta maravillosa hora. Ha sido una bendición tan grande poder bendecir el nombre del Señor. Que Dios me los bendiga a todos. Buen provecho ya a los que están en hora del almuerzo. Y quizás ahí, si hay alguien, si todavía están cocinando, ya las hermanas están alistando ya el almuerzo. Que Dios me los bendiga. Bendiciones para todos ustedes ahí en la Unión Americana, donde quiera que ustedes nos estén escuchando. Bendiciones para todos ustedes, los bendigo grandemente. Si así Dios lo permite, el próximo martes estaremos en este lugar, y si así Dios lo permite, una buena tarde para todos. Y con permiso, ahí van a quedar nuestro número de teléfono, ahí en el anuncio usted va a escuchar el número del teléfono. Así que bendiciones para todos. Y bendiciones. Gloria a Jesús.

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Apocalipsis 22:7. Dios les bendiga.

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Apocalipsis 22:7. Dios les bendiga.

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Les saludamos a cada uno de ustedes, amados hermanos, una bonita tarde. Una bonita tarde para toda la amada audiencia de Estéreo Bendición. Los que están sintonizando a través de la frecuencia, a través también de las plataformas digitales. Los bendecimos de una manera tan especial y tan maravillosa. Siempre exaltando el nombre de aquel que vive y permanece para siempre, pero sobre todo agradecidos con nuestro Padre Celestial por la oportunidad, el privilegio tan grande que Él nos ha concedido de poder estar en este lugar. Bueno, por acá estamos, 120 minutos. Déjeme comentarle, por acá el cielo se está tornando gris en lo que es el área de Tocache. Por ahí el día de ayer también nos disculpamos, por ahí ya no pudimos despedirnos, ya que el día de ayer, como le habíamos comentado, por ahí se acercaron las tormentas eléctricas. Por ahí tuvimos que apagar todo lo que es el equipo de radio. Recuerde que estamos cuidando este equipo, amada audiencia, porque verdad, también depende de nosotros. También depende de nosotros también que este equipo esté cuidado. Y por ahí el día de ayer Estéreo Bendición salió fuera del aire.

El cielo se está tornando gris nuevamente. Pero por ahí estaremos al pendiente. Estaremos al pendiente informándole a ustedes. Como por acá va también el clima. Porque muchas veces ya no nos da tiempo de despedirnos, amada audiencia. Porque muchas veces el agua viene y no se quita. Pero siempre bendición de Dios. Siempre hay que ser agradecidos con el Señor por sus bendiciones, por la lluvia, por el sol, bueno, por todo, amada audiencia. Por todo hay que ser agradecidos. Amén. Por acá estamos muy contentos. Estamos ya en este espacio de saludos y complacencias. Si usted desea comunicarse, puede hacerlo. Si usted desea llamar, desea dejarnos su mensaje de texto, su nota de voz, pero por ahí puede habilitar el número de radio. Recuerde que 3309-4580 disponibles para que usted nos deje pues ahí su solicitud de alabanza, a usted bien le parezca. Por acá nosotros seguimos conectados a través de la frecuencia 104.9 FM. Saludamos a la amada audiencia con unas preciosas alabanzas. Mientras usted por ahí se reporta, mientras usted por ahí nos...

Bueno, hemos saludado a toda la audiencia con estas preciosas alabanzas. Esperamos que usted pues continúe, amado hermano, continúe gozándose, continúe conectado también a través de Estéreo Bendición. Ya 29 minutos, han pasado ya de las 13 horas, 1 de la tarde. En todo nuestro bello país de Guatemala, bueno, les saludamos, les bendecimos de una manera tan especial y tan maravillosa. Gracias a usted por acompañarnos, gracias a usted también por dejarse acompañar de Estéreo Bendición.

Hola, siempre muy contentos, siempre muy alegres, amados hermanos. Agradecidos con el Todopoderoso. Porque solamente en Él, usted y yo tenemos fe y confianza.

seguimos con ustedes. Bueno, por ahí estábamos recibiendo comunicación de los hermanos. Queremos agradecer ahí la comunicación del pequeño Osbeli Godínez, escuchando allá en Caserío Los Ángeles, El Rodeo. Dios bendiga la vida ahí de mi hermanito Osbeli, quien ahí muy contento, muy alegre, también dice: hermana, aquí estamos escuchando la programación. Amén, qué bueno saber que ahí se están acompañando de la frecuencia. Hermanitos Belí, saludando a toda la audiencia, saluda al personal de turno, a toda mi familia, muchísimas gracias. Nos solicita la alabanza, yo tengo una casa allá en el cielo. Amigos, solo hay uno. Y también nos solicita una alabanza de cumpleaños, ya que por ahí en el hogar de mi hermano Heriberto, bueno, por ahí están de cumpleaños el día de hoy. Bueno, por ahí están cumpliendo años. Pues muchas felicidades a la cumpleañera. Muchas felicidades, le decíamos que el Señor la bendiga, la guarde y le conceda muchísimos años más de vida, mi hermana, que el día de hoy está de cumpleaños. Claro que sí, por acá nos solicitan una alabanza y con esta alabanza felicitamos a la cumpleañera allá en Caserío Los Ángeles, El Rodeo.

Bueno, sí hemos felicitado al cumpleañero. Bueno, por ahí nos han corregido. Y queremos felicitar, bueno, ahí al cumpleañero, a mi hermanito Jenner Eli Godínez. Dios le bendiga de una manera tan especial y tan maravillosa, deseándole siempre muchas felicidades. Que el Señor lo bendiga, lo guarde, que el Señor le conceda muchísimos años más de vida. Bueno, el saludo se une mi hermano Heriberto Godínez, quien también ahí se comunicaba, decía mi hermano Heriberto. Por ahí también yo me uno al saludo, hermana. Ay, mi hermano Heriberto, deseándole muchas, pero muchas felicidades. Creo que sí, Dios bendiga la vida del cumpleañero de mi hermanito Jenner. El Señor lo bendiga, el Señor lo guarde, el Señor le conceda muchos, pero muchos años más de vida. Son los deseos de mi hermano Heriberto y de sus hermanos, quienes por ahí se unen y le desean felicidades. Hermano Heriberto, saludando también al hermano Ronnie López, a toda su familia. Saluda al hermano Werner López, a su familia. Saluda también al hermano Donaldo López y familia. Estamos también saludando al hermano Isaí López y familia. Creo que sí, por ahí también queremos agradecer la comunicación. Queremos agradecer ahí la comunicación de mi hermana Estela Guzmán. Mi hermana Estela escuchando allá en Plan La Lima, Malacatán. Bueno, Dios bendiga la vida de mi hermana Estela. Por ahí dice mi hermana Estela: hermana, aquí seguimos, mi hermana, conectados, aquí seguimos acompañándonos de Estéreo Bendición. ¡Qué bueno! Y mi hermana Estela saludando a toda la amada audiencia de radio, como también saludando al personal de turno, a toda mi familia. Muchísimas gracias. Muchísimas gracias por el saludito. Saluda también mi hermana Estela a sus hijos, a Juanito y a Henry. Bueno, ellos ahí están también escuchando en el trabajo, ahí en el mototaxi. Ahí en el mototaxi va siempre mi hermano Juanito, mi hermano Henry, escuchando Estéreo Bendición. ¡Qué bueno! Gracias ahí también por estar conectado. Ahí reciban el saludo de parte también de mi hermana Estela Guzmán. Y mi hermana Estela nos solicita unas alabanzas. La alabanza: no he visto justo desamparado. Me elegiste, a cargo de John Eli. Y también la alabanza: el Todopoderoso. Vamos a escuchar estas preciosas alabanzas. Vamos a bendecir la vida de mi hermana Estela Guzmán, escuchando allá en Plan La Lima. Dios bendiga a mi hermana Estela, los vecinos por ahí quienes están conectados también en esta

Bueno, sí, hemos escuchado estas alabanzas, hemos saludado, hemos bendecido a mi hermana Estela Guzmán, escuchando allá en Plan La Lima, Malacatán. Por acá tenemos un mensajito de texto, dice de la siguiente manera: muy buenas tardes, hermana, salúdeme a mi querida madre Filomena Yoc, que el día de hoy está de cumpleaños. El saludo se unen todas sus hijas y esposo, todos de apellido Martín, y en coro le decimos feliz cumpleaños. Nos complace con unas alabanzas de cumpleaños. Atentamente, Emma Martín. Bueno, bendecimos la vida de mi hermana Emma Martín, también sintonizándonos acá en Colonia Santa Rosa 2. Dios bendiga a mi hermana Emma, claro que sí. Y mi hermana saludando especialmente a su querida madrecita, a mi hermana Filomena, que el día de hoy está de cumpleaños. Bueno, muchas, pero muchas felicidades le deseamos a mi hermana Filomena. Que el Señor la bendiga, que el Señor la guarde, le conceda muchos años más de vida. Son los deseos de toda la familia. Toda la familia Martín, todas las hijas de mi hermana Filomena y todos los yernos por ahí también se unen y le desean felicidades a mi hermana Filomena. Claro que sí, vamos a felicitarla. Vamos a felicitarla con estas alabanzas. ¡Felicidades! ¡Felicidades! Le deseamos a mi hermana Filomena el día de hoy.

Así hemos felicitado a mi hermana Filomena, que el día de hoy está de cumpleaños. Agradeciendo siempre a toda la audiencia, ya 12 minutos, 12 minutitos. Han pasado ya de las 14 horas, 2 de la tarde. En todo nuestro bello país de Guatemala. Gracias a usted, amado hermano, quien ahí sigue. Quien ahí continúa, también a los que por ahí están degustando de un delicioso almuerzo, un buen provechito. O usted que quizás por ahí está apenas regresando ya del trabajo, lo bendecimos. También de una manera tan especial y tan maravillosa.

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Seguimos gozándonos, en esta hora preciosa de la tarde. Ahora por ahí ya 27 minutitos, amados hermanos. 27 minutitos han pasado de las 14 horas 2 de la tarde. Por acá nosotros seguimos también llevándole bendición a la vida de cada uno de los oyentes. Era siempre exaltando el nombre de nuestro Dios.

Todopoderoso, quien es digno de toda alabanza, digno de toda honra, digno también y merecedor de toda honra, que usted y yo le adoremos, que usted y yo honremos su nombre, amado hermano, que a donde quiera que vayamos, que en donde quiera que nos encontremos, pongamos en alto el bendito nombre del Señor. Recuerde que cada día son nuevas las misericordias del Señor, cada día el Señor extendiendo su mano de poder, su mano de misericordia para con cada uno de nosotros. Y aún así hoy Él nos ha dado la oportunidad para que usted y yo podamos alabarle, para que usted y yo podamos poner en alto su bendito nombre.

Bueno, qué preciosas alabanzas, las que siempre por acá estamos seleccionando. También esperamos que cada alabanza sea de bendición para su vida, amado hermano, que se goce a través de ella. Ya estamos a 33 minutos han pasado de las 14 horas, 2 de la tarde, en este día martes. Buenos días, martes, amada audiencia, 7 del mes 7. Bueno, gracias le damos a Dios. Imagínense, ya medio año, ¿verdad? Ya medio año se ha ido. Y estamos iniciando la otra mitad del año, ¿verdad? Pero en la mitad del año que se ha ido, Dios ha sido fiel. Dios ha sido fiel con nosotros. Nos ha guardado, nos ha cuidado, nos ha protegido, nos ha respaldado. Y durante este tiempo también, pueblo del Señor, este tiempo, este lapso que nos falta aún por culminar, Dios sigue siendo fiel. Pero recordemos que no sabemos, ¿verdad?, si hay un mañana. Recordemos que estamos viviendo últimos tiempos. Puede que hoy estemos y quizás mañana no. Puede que hoy estemos de pie, reunidos en familia, y mañana quién sabe. Es por eso que tenemos que vivir cada día como si fuera el último de nuestros días, pero viviendo para el Señor, viviendo para el Señor en santidad, agradándole solamente a Él. Escuchamos más alabanzas de bendición. 15 horas, 3 de la tarde. Bueno, nosotros llegamos a la parte final.

Qué bendición tan grande, amados hermanos, amada audiencia en esta hora preciosa también de la tarde, ¿verdad? Bendiciones para cada uno de ustedes, quienes ahí nos han acompañado, quienes ahí estuvieron con nosotros también conectados a través de la frecuencia. Bueno, nosotros llegando a lo que es la parte programación, gracias a usted quien ahí nos acompañó, gracias a usted quien ahí estuvo también conectado a través de la frecuencia. Nosotros llegamos ya a la parte final, nos despedimos de este espacio correspondiente con palabras de oración, bendiciendo siempre al pueblo amado.

santo trono. Bendito sea tu nombre, soberano Rey. Gracias. Gracias te damos, Padre. Gracias te damos, poderoso Jesús. Gracias, Señor, por haberme dado la oportunidad, haberme dado el privilegio tan grande, Señor. Una vez más, Padre, de poder estar en este lugar. La honra, la gloria siempre a tu nombre. Porque tú eres bueno. Porque tú eres maravilloso. Porque tú eres poderoso, Señor, y nadie se compara a ti. En esta hora, Padre, te pido, bendice a cada uno de los hermanos, de las hermanas, los amigos, Señor, los oyentes, en los diferentes lugares, Padre, donde nos han sintonizado. Allá, Padre, donde ha llegado la señal de radio. Allá, Señor, donde se encuentre aquel amigo, aquella amiga, aquel padre que está conectado a través de la frecuencia, a través de las plataformas, Señor, bendícelos. Bendícelos de una manera tan especial y tan maravillosa. Seas tú tomando el control de mi vida, Padre, en esta hora preciosa. Bendice a cada uno de los hermanos, de las hermanas, los amigos, las amigas, Padre, en diferentes lugares. Gracias, porque hoy tu misericordia una vez más nos ha alcanzado, Padre. Bendiga a aquellos que se comunicaron, a aquellos que se reportaron, a los que no lo hicieron, Padre. Usted sabe el por qué no lo hicieron, pero le pido también, bendícelos. Seas tú tomando el control de nuestra vida. Seas tú guiándonos, Señor, con tu Santo Espíritu, para poder hacer siempre tu voluntad, para poder agradarte, amado Jesús. Oh Padre Celestial, gracias te doy, porque sé que me has guardado, me has cuidado, me has protegido durante este día, y seguirás teniendo el cuidado de mi Padre durante el tiempo, el resto, Señor, de esta tarde. Bendiga a cada uno por nombre, Padre. Gracias, porque una vez más nos enseñas, Señor, tu gran amor, tu misericordia, tu fidelidad, Padre, que no se compara con ningún otro. Te alaba mi alma, Padre. Te bendice mi alma, Cordero de Dios. Bendiga, Señor, a aquellos en diferentes lugares. Si alguno está pasando, Señor, por una situación difícil, si ha llegado la tribulación, Señor, a su vida, ha llegado la angustia, Padre, bendígalos. Bendígalos, Señor. Y tenga misericordia de cada uno de nosotros. Te doy la honra. Te doy la gloria, Padre bueno. Porque solamente tú eres merecedor de ello.

y la mejor alabanza y la mejor adoración. Gracias, Padre. Gracias, Señor Jesús. Gracias, Espíritu Santo de Dios. Amén y amén.

Una bendición grande, pueblo del Señor, pueblo amado. Haber estado con ustedes durante este espacio, durante este tiempo también. Gracias le damos a Dios porque Él nos ha dado esta oportunidad tan grande. Bendecimos la vida de cada uno de ustedes. Si Dios nos lo permite, en una próxima oportunidad estaremos llevándole, por supuesto, bendición, llevándole bendición a la vida de cada uno de los oyentes. Se despide de ustedes una amiga, hermana en Cristo, Diana Martín, deseándole lo mejor, deseándole éxitos en su vida diaria, deseándole también una bonita tarde.

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2: 15 horas, 20 minutos.
3: Saludos y complacencias. 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Recuerde, 3309-4580.

el fin del siglo. Respondiendo Jesús les dijo: mirad que nadie os engañe, porque vendrán muchos en mi nombre diciendo: yo soy el Cristo, y a muchos se engañarán. Y oiréis de guerras y rumores de guerras. Mirad que no os turbéis, porque es necesario que todo esto acontezca, pero aún no es el fin. Porque se levantará nación contra nación y reino contra reino, y habrá pestes y hambres y terremotos en diferentes lugares, y todo esto será principio de dolores. Entonces os entregarán a tribulación y os matarán, y seréis aborrecidos de todas las gentes por causa de mi nombre. Muchos tropezarán entonces, y se entregarán unos a otros, y unos a otros se aborrecerán. Y muchos falsos profetas se levantarán y engañarán a muchos. Y por haberse multiplicado la maldad, el amor de muchos se enfriará. Mas el que persevere hasta el fin, este será salvo. Y será predicado este evangelio del reino en todo el mundo, para testimonio a todas las naciones, y entonces vendrá el fin. Amén.

Dios y Padre que habitas en tu santo trono, Señor Jesús, en esta tarde te damos gracias. Te doy gracias, Padre, por tu amor, gracias por tu fidelidad, gracias por tu misericordia. Gracias, Señor, porque cada mañana son nuevas tus misericordias. Y por tu gracia, por tu misericordia, no hemos sido consumidos todavía. Gracias, Jesús, por la luz de un nuevo día. Gracias, Padre, por permitirnos contemplar un día más. Gracias, Padre, porque nos permites contemplar tu creación. Padre, te doy gracias. Gracias, Señor, por la oportunidad, el privilegio tan grande que me das de poder estar una vez más en cabinas de Estéreo Bendición. Señor Jesús, he venido con todo mi corazón. Y he venido, Señor, para poder bendecir tu nombre. He venido, Padre, para poder bendecir a tu pueblo, poder bendecir a la audiencia. Y he venido, Señor, con un solo propósito, de poder hablar de tus maravillas, de poder, Padre, hablar de tu grandeza, de poder, Jesús, bendecir a tu pueblo por medio de las alabanzas, y que ellos, Jesús, puedan alabar tu nombre allá donde se encuentran. Padre, en esta tarde, mi alma bendice tu nombre. Te doy a ti la honra y la gloria, porque solamente usted se lo merece. Tú eres grande, digno de merecer toda honra y toda gloria. Tu presencia, Señor, está en este lugar. No puedo verte, pero puedo sentirte en este lugar, Jesús. Padre, muchas gracias, porque a pesar de nuestras faltas, a pesar de nuestros errores, tú nos amas y tu amor es tan grande. Tú nos amas todos los días, Señor. Muchas gracias, Padre, por amarnos tanto. Gracias, Señor, por ese amor tan grande que tienes hacia nosotros, hacia la humanidad. Padre, reconocemos que tú eres el dueño de nuestra vida. Razón tenías, Padre, al decir: sin mí nada podéis hacer, porque sin ti nada somos, sin ti, Jesús, nada podemos hacer.

tú eres grande, Señor, y digno de merecer toda honra y toda gloria. Padre, en esta tarde estoy en este lugar y te pido, Señor, la guianza, te pido la dirección en estos momentos. Seas tú, Jesús, guiando mi vida. Seas tú, Jesús, tomando el control de mi vida. Padre, que el tiempo que esté en este lugar, las horas, Padre, que esté en este lugar, que sea para honra y gloria de su nombre. ¿A quién iré, Señor, si no es a ti? ¿A quién iremos si solo tú tienes palabras de vida eterna? Padre, en esta tarde, yo bendigo a toda la audiencia. Bendigo a los que están escuchando Estéreo Bendición. Allá, Padre, en aquellos lugares, aquellos departamentos, municipios, ciudades, en donde llega la señal de Estéreo Bendición. Padre, te clamo por toda la audiencia. Allá donde están, llénalos de tu presencia en esta tarde. Allá, Señor, ministra cada vida, ministra cada corazón. Si hay corazones tristes, si hay, Padre, hermanos, si hay vidas que se encuentran tristes, allá seas tú, Jesús, poniendo ese gozo, poniendo esa alegría, cambiando, Jesús, cambiando, Padre, esa tristeza en gozo. El salmista dijo: has cambiado mi lamento en baile. Allá, Señor, ¿dónde están? Quita todo dolor, Jesús, quita toda enfermedad, que en esta tarde tu pueblo pueda glorificar tu nombre, que en esta tarde, Padre, tu pueblo pueda bendecir tu nombre. Padre, en tu nombre damos inicio, y que todo sea para honra y gloria de su nombre. Que toda palabra que salga de mis labios sean palabras inspiradas por tu Espíritu Santo. No quiero ser yo, Padre, el que hable a tu pueblo por su cuenta, sino que seas tú, Espíritu de Dios, que puedas tomar el control de mi vida. Padre, en esta tarde, bendice a todos los que se van a reportar con nosotros, a los que nos van a llamar, a los que nos van a enviar, Padre, un mensaje. Bendícelo, Señor, de una manera tan especial. Bendice a tu pueblo, Señor, y que cada alabanza pueda ser de bendición para sus vidas. Que por medio, Padre, de las alabanzas, tu pueblo pueda glorificar tu nombre, puedan darte a ti la honra y la gloria, porque solamente usted se lo merece. Te lo pedimos en el nombre de Cristo Jesús. Gracias te damos, Padre, gracias te damos, Hijo, y gracias te damos, Espíritu Santo de Dios. Amén.

felicidades para cada uno de ustedes, mis hermanos. ¿Cómo están? ¿Cómo está ese ánimo? ¿Cómo está ese gozo? Esperando que usted se encuentre bien, esperando que esté disfrutando de las bendiciones de Dios. Un gusto, un placer saludarlos en este día martes. En este día martes, fecha 7 de julio del año 2026. ¿Cómo se encuentra usted, mis hermanos, en esta tarde? Pues nosotros nos encontramos muy bendecidos de parte de Dios. Bendecidos porque tenemos vida, tenemos salud. Un día más podemos estar al lado de nuestra familia. Y es por eso que nos sentimos muy bendecidos de parte de Dios. Esperando que también usted ahí se encuentre muy contento, muy alegre. Y que ahí en familia estén disfrutando de las bendiciones del Todopoderoso. Bendiciones para ustedes. Les saluda una amiga, hermana en Cristo, Julia Martín. Gracias al Señor. Estamos ya una vez más en este lugar. Y mis hermanos, damos inicio en estos momentos, siempre con la ayuda de Dios. Porque sabemos, mis hermanos, que el Señor es el dueño de nuestra vida. Y dice un texto muy bonito en la palabra de Dios: de Jehová es la tierra y su plenitud, el mundo y los que en él habitan. Amén. Así que el mundo, pues, le pertenece a Dios. Le pertenecemos al Señor. Así que bendiciones para cada uno de ustedes. Estamos muy contentos y muy alegres en este lugar. Y hemos venido, mis hermanos, con todo nuestro corazón. Y hemos venido también con un solo propósito de poder bendecir su vida a través de las alabanzas. Y recordarles que no estamos solos. Recordarles que tenemos a un Dios poderoso, a un Dios grande, a un Dios de maravillas, a un Dios de milagros, y que nada hay imposible para Dios. Amén. Hay un texto muy bonito en el libro de Lucas: porque nada hay imposible para Dios. Amén. Así es, mis hermanos, nada hay imposible para el Señor. Él tiene el control de todo, y con Él nosotros tenemos la victoria. Bendiciones para todos. Acá vamos a estar con ustedes durante el transcurso de esta tarde, si así el Señor lo permite. Vamos a estar, mis hermanos, y esperamos poder ser de bendición para su vida. Hoy queremos interactuar con ustedes. Queremos saber hasta dónde usted nos está escuchando. Queremos saber cómo usted se encuentra. Queremos saber cómo usted se siente en este día. Así que está ya disponible los 8 dígitos de radio para que usted se pueda comunicar con nosotros. Nos diga: hermana, acá estamos escuchando Estéreo Bendición a todo volumen en familia. Y nos estamos gozando también a través de Estéreo Bendición. Amén. Así que está disponible los 8 dígitos de radio: 33-09-45-80. Para los que primera vez están escuchando esta emisora, es un gusto saludarlos. Para todos los amigos, todos los vecinos, hermanos que por primera vez están escuchando Estéreo Bendición, bienvenido, bienvenida a la gran familia de Estéreo Bendición, y esperamos ser de bendición para su vida. Saludos para todos. Entonces nos vamos ya con las primeras alabanzas para saludar a toda la audiencia. Mientras usted se reporta, mientras usted toma su teléfono y nos llama y nos comenta hasta dónde está llegando la señal de Estéreo Bendición. Mientras esperamos acá su comunicación, escuchamos estas alabanzas. Y arriba ese ánimo, arriba ese gozo, y adelante siempre con Cristo Jesús.

sigue, continuamos con cada uno de ustedes, mis hermanos, en esta hora de la tarde. Gracias a los hermanos que se están ya comunicando con nosotros, a los que ya nos enviaron su mensaje, a los que se comunicaron con nosotros, muchas gracias. Gracias por hacernos saber que están en sintonía también de Estéreo Bendición y que usted también, pues, nos está acompañando en esta hora de la tarde. Así que bendiciones para cada uno de ustedes, mis hermanos, en estos momentos. Gracias por estar siempre con nosotros, por estar en sintonía también.

Así que bendiciones para cada uno de ustedes, mis hermanos. Quiero también agradecer la comunicación y por supuesto también la fiel sintonía de mi hermana Ana Marlene Hernández, escuchándonos allá en Comunidad Agraria La Esperanza. Dios la bendiga, mi hermana Marlene, ¿cómo está? ¿Cómo está ese ánimo? Qué bendición, qué privilegio poderla saludar en esta hora de la tarde. Dios bendiga su vida, Dios bendiga a su familia. Por ahí nos están escuchando a todo volumen, amén, qué bueno. Gracias, hermana Marlene, por esa fiel sintonía. Mi hermana Ana Marlene, saludando al personal de turno, saludando a mi familia. Gracias, hermana, por el saludito. Saludando también a su amado esposo, mi hermano Roberto Hilario González, que ahí también nos está escuchando. Dios le bendiga a mi hermano Roberto, gracias por estar en sintonía también de Estéreo Bendición. Hermana Ana Marlene, saludando a hermano Ronnie López, a su familia, saludando a hermano Isaí López y familia, saludando a hermana Paola Pérez, allá en Finca Monte Alegre, a la familia Pérez, que sin duda alguna también están en sintonía de Estéreo Bendición. Hermana Ana Marlene, saludando a todos los vecinos de Comunidad Agraria La Esperanza, saludos para todos ustedes. Hermana Marlene, haciéndonos solicitud de unas alabanzas, la gran tribulación, la tumba vacía y el huerfanito. Claro que sí, hermana, vamos a escuchar estas hermosas alabanzas ya solicitadas por mi hermana Ana Marlene Hernández, escuchándonos allá en Comunidad Agraria La Esperanza. Vamos, mis hermanos, complaciendo estas alabanzas. Gracias, hermana Marlene, por su reporte. Escuchamos sus alabanzas y esperando se goce con nosotros.

La historia que quiero relatarles es la de una pareja cristiana que vivía muy, pero muy feliz. Pero el diablo con su astucia llegó a destruir aquel matrimonio. La hermana, desesperada de los problemas, abandonó su casa, su esposo y a su pequeño hijo. Después el hermano, desesperado de los problemas y la ausencia de la esposa, empezó a emborracharse hasta morir. Ahora solo el pequeño lloraba por las calles, buscando el amor y protección de los padres. Oigan esta triste historia.

Así que continuamos con cada uno de ustedes, mis hermanos, en esta hora de la tarde. Hemos escuchado estas preciosas alabanzas, hemos saludado a mi hermana Ana Marlene Hernández, escuchándonos allá en Comunidad Agraria La Esperanza. Dios la bendiga, hermana, esperando que estas alabanzas pues hayan sido de bendición para su vida espiritual. Nosotros continuamos con ustedes. Quiero también agradecer la comunicación de mi hermana Estela Guzmán, escuchándonos allá en Plan La Lima, Malacatán. Dios la bendiga, hermana Estela. Es una bendición poderla saludar en esta hora de la tarde. Dios bendiga su vida, Dios bendiga su familia, Dios bendiga a Juanito también, que ahí nos está escuchando. Mi hermana Estela, saludando al personal de turno, saludando a mi familia, gracias por el saludito. Saludando a hermano Ronnie López, a su familia. Saludando a hermano Werner López y familia. Saludando a hermano Isaí López y su familia. Hermana Estela Guzmán, saludando a hermana Diana Martín, saludando a hermana Elvira Martín, saludando a hermano Donaldo López, también saludando a hermana Magalí, a hermano Ismael Chilel, allá en Colima, saludos para ustedes. Hermana Estela, saludando también a toda la audiencia en general, haciéndonos solicitud de unas hermosas alabanzas después de la tormenta, aunque al diablo no le guste, y amigos, solo hay uno. Claro que sí, vamos a escuchar estas alabanzas. Vamos a escuchar estas alabanzas ya solicitadas por mi hermana Estela Guzmán. Esperando, hermana Estela, que estas alabanzas puedan ser de bendición para su vida espiritual. Vamos a escuchar estas alabanzas. Saludamos a hermana Estela Guzmán allá en Plan La Lima, Malacatán. Bendiciones para todos los amigos, todos los vecinos que también nos están escuchando allá en Malacatán. Escuchamos estas alabanzas y enseguida también regresamos con ustedes.

Así que continuamos con cada uno de ustedes, mis hermanos, en esta hora de la tarde. Nos gozamos de una manera tan especial. Es así como hemos escuchado estas preciosas alabanzas. Hemos saludado a mi hermana Estela Guzmán, escuchándonos allá en Plan La Lima, Malacatán. Yo la bendiga, hermana, esperando que estas alabanzas hayan bendecido su vida y la de su familia. Nosotros continuamos con ustedes. Recuerde que estamos en un bonito espacio de saludos y complacencias. 5 de la tarde vamos a dar inicio también al espacio de programación Himnos del Ayer. Así que pues tenemos todavía algunos minutos para poder bendecir su vida también con alabanzas en este espacio de saludos y complacencias. Quiero también agradecer la comunicación de mi hermano Francisco Chan, escuchándonos allá en San José, Chiquilajá, Quetzaltenango. Hasta allá los hermanos nos están escuchando en esta hora de la tarde. ¿Cómo está mi hermano Francisco? ¿Cómo está ese ánimo? ¿Cómo está ese gozo? ¿Cómo está el clima allá en Quetzaltenango, mi hermano Francisco? Acá en Aldea Tocache tenemos pues una tarde soleada. Por acá se siente ese calorcito. Pero estamos contentos, alegres, porque el Señor ha sido bueno con nosotros. Así que bendiciones a mi hermano Francisco Chan, allá en San José, Chiquilajá, Quetzaltenango. Allá nos están escuchando en esta hora de la tarde. Hermano Francisco, saludando al personal de turno, saludando a mi familia. Gracias, hermano, por el saludito. Saludando también a todo el staff de locutores, programadores, saludando a toda la audiencia en general. Hermano Francisco, saludando también a su esposa, mi hermana María Isabel González. Dios bendiga a mi hermana María, Dios bendiga a mi hermana, Dios bendiga a su vida, también a su familia. Reciba también este cordial saludo de parte de su esposo, mi hermano Francisco Chan. Mi hermano Francisco, saludando también a sus compañeros, saludando a Lorenzo y a Dani también, que allá nos están escuchando. Dios les bendiga, Dios le bendiga a mi hermano Lorenzo, es una bendición también saludarlo, como también bendiciones a mi hermano Dani, ahí en sintonía también de Estéreo Bendición. Mi hermano Francisco Chan haciéndonos solicitud de unas preciosas alabanzas. La primera alabanza, Soy Feliz, a cargo de los auténticos Arca de Noé, y Un Día a la Vez, de los Milagros de Cristo. Vamos escuchando estas alabanzas. Saludamos a hermano Francisco Chan, escuchándonos allá en San José, Chiquilajá, Quetzaltenango.

Así que bendiciones, bendiciones para cada uno de ustedes. Hemos escuchado estas alabanzas, hemos saludado a mi hermano Francisco Chan, allá en San José, Chiquilajá, Quetzaltenango. Dios le bendiga, hermano Francisco. Ánimo a seguir adelante con Cristo Jesús. Y gracias también por reportarse con nosotros. Queremos también agradecer la comunicación de mi hermano Galindo La Parra, escuchándonos allá en Caserío Liberación, Tajumulco. ¿Cómo está mi hermano Galindo? ¿Cómo está ese ánimo? ¿Cómo está ese gozo? ¡Qué bendición poderlo saludar en esta hora de la tarde! Dios bendiga su vida, su familia. Ya mi hermano Galindo rumbo a la iglesia. Pues ahí nos comenta, hermana, ya vamos para la iglesia a estar un momento en comunión con Dios. Amén. Así es, mi hermano Galindo. Es mejor estar un día en la casa de Dios que mil fuera de ella, mi hermano Galindo. Así que qué bueno que pues ya van rumbo a la iglesia. También un momento a estar en comunión con el Señor. Hermano Galindo, y sabemos que a los que aman a Dios, todas las cosas les ayudan a bien. Bendiciones para usted y su familia, a gozarse entonces en la presencia de Dios, porque no hay nada más hermoso, no hay nada más bonito que estar en la presencia de Dios. Hermano Galindo dice, hermana, quiero escuchar una alabanza en las puertas de la iglesia. Claro que sí, vamos a escuchar esta alabanza, una alabanza con un gran mensaje para nuestra vida. Escuche, medite la letra de esta alabanza y usted también se va a gozar con nosotros. Escuchamos esta alabanza, saludamos a hermano Galindo La Parra, su familia, y nos gozamos en esta hora de la

0: Así que continuamos con ustedes. Nos gozamos de una manera tan especial en esta hora de la tarde. Es así como hemos bendecido la vida de mi hermano Galindo La Parra con esta preciosa alabanza. Dios le bendiga, hermano Galindo, decía esta alabanza. Algo muy precioso, algo muy bonito, mis hermanos, que debemos siempre, ¿verdad?, pues de tomar y de atesorarlo en nuestro corazón. Decía esta alabanza, hay que vivir lo que se predica, amén. Somos lumbreras y cartas abiertas ante el mundo. Así que, mis hermanos, debemos siempre, pues, de practicar lo que predicamos. Muchas veces, ¿verdad?, pues, cometemos ese error de predicar, mis hermanos, y pues de allá afuera, pues, ya no hacer lo que predicamos. Así que debemos siempre, mis hermanos, de hacer las cosas bien, de vivir, de practicar lo que predicamos día a día. Así que bendiciones para ustedes. Estamos por acá aprovechando el tiempo, ya que recuerde que a las 5 de la tarde, pues damos inicio al programa Himnos del Ayer. Y en ese programa únicamente escuchamos alabanzas en dúo, alabanzas en trío, alabanzas con guitarras, con marimbas cristianas, rondallas. Así que pues debemos de aprovechar, mis hermanos, estas dos horas de saludos y complacencias. Quiero también pasar otro saludo más.
1: 38 minutos.
0: Dice, hermana, buenas tardes, me complace con dos alabanzas. Dice, creo que es la alabanza, quítate las chancletas y como las olas de Katy Mazariegos. Dios bendiga a mi hermano, si no estoy mal, hermano Lorenzo, allá en Shela. Dios le bendiga, hermano Lorenzo, allá también en Quetzaltenango. ¿Cómo está mi hermano Lorenzo? ¿Cómo está ese ánimo? ¿Cómo está ese gozo? Hermano Lorenzo, ¿quién nos separará del amor de Cristo? Ni lo alto, ni lo profundo, ni ninguna otra cosa criada nos podrá separar del amor de Cristo Jesús. Amén. Bendiciones, hermano Lorenzo. Una bendición saludarlo. Gracias por esa fiel sintonía, estéreo bendición. Claro que sí, con mucho gusto. También vamos a escuchar estas dos alabanzas que mi hermano Lorenzo nos ha solicitado. También esta alabanza, pues es una alabanza muy preciosa, con un gran mensaje también para nuestra vida espiritual. Dice esta alabanza, quítate las chancletas, y la otra alabanza de Katy Mazariegos, como las olas. Escuchamos estas alabanzas, enseguida regresamos con ustedes. Nos separan ya 15 minutos de las 5 de la tarde.
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1: 16 horas, 40.

Hemos escuchado estas preciosas alabanzas, hemos saludado, hemos bendecido a mi hermano Lorenzo, escuchándonos allá en Quetzaltenango. Dios le bendiga, hermano Lorenzo, esperando que estas alabanzas también hayan sido de bendición también para su vida espiritual. Estamos aprovechando el tiempo, mis hermanos, ya únicamente tenemos 10 minutos. Puntualizamos las 5 de la tarde, 5 de la tarde, pues damos inicio al programa Himnos del Ayer. En el libro de Efesios dice, aprovechando bien el tiempo, porque los días son malos, amén. Así que nosotros estamos, mis hermanos, por acá muy contentos, alegres, aprovechando este tiempo, este día también que el Señor nos regala. Muchos el día de hoy no tuvieron la dicha, no tuvieron la oportunidad de poder abrir sus ojos, de poder ver un nuevo día, de poder, mis hermanos, estar al lado de su familia, pero usted y yo que tenemos ese privilegio, tenemos esa bendición de parte de Dios, aprovechemos este día como si fuera el último día de nuestra vida, siempre sanamente, haciendo las cosas bien, haciendo las cosas, mis hermanos, conforme el Señor quiere. Bendiciones entonces para todos. Tenemos ya 10 minutos. Si ya no hay más reportes, en estos 10 minutos escuchamos ya estas alabanzas y luego damos inicio al programa Himnos del Ayer, esperando también contar con su sintonía en este espacio de programación. Usted puede empezar ya a reportarse al 3309-4580. Puede dejarnos ya su solicitud de alabanzas en el programa Himnos del Ayer, ya que en ese programa pues únicamente vamos a escuchar alabanzas en dúo, alabanzas en trío, alabanzas con guitarras, con marimbas cristianas, rondallas. Así que usted puede ya comunicarse con nosotros y solicitar sus alabanzas.

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Así mis hermanos, hermanas, estamos ya en el espacio de programación Himnos del Ayer. Estamos mis hermanos pues ya entrando a este bonito espacio de programación, un programa pues en donde usted escuchará alabanzas en dúo, alabanzas en trío, donde usted se goce con nosotros.

Estos estados queremos saber, mis hermanos, hasta dónde, y queremos también, pues ahí, mis hermanos, que usted nos diga, hermano, bendición para mi vida. Entonces, ya en un lapso de 120 minutos, el ayer, esperando que también usted se goce con nosotros. Vamos escuchando ya las primeras alabanzas en este espacio de programación. Nos llame, nos comente.

Así que bendiciones, bendiciones para cada uno de ustedes, mis hermanos, en esta hora de la tarde. Nos gozamos de una manera tan especial y tan maravillosa. Por aquí nos gozamos a través de estas alabanzas. Recuerde que estamos en el espacio de programación Himnos del Ayer. Está disponible los 8 dígitos de radio. Si usted desea reportarse con nosotros, desea solicitar sus alabanzas, acá estamos esperando a que usted se pueda reportar, mis hermanos, en esta hora de la tarde. Y nos comente hasta dónde está llegando la señal de Estéreo Bendición. Y también usted, mis hermanos, pueda hacernos solicitud de sus alabanzas. Mientras tanto, vamos a seguir llevándoles más alabanzas para que usted se siga gozando en esta

todos ustedes, mis hermanos, en esta hora de la tarde. Recuerde que estamos en un bonito espacio de programación. Estamos en el programa Himnos del Ayer. En este programa, pues, escuchamos alabanzas en dúo, alabanzas en trío, alabanzas con guitarras, con marimbas cristianas, rondallas. Esperando que usted esté gozando con nosotros en este espacio de programación. Recuerde que está disponible en los 8 dígitos de radio.

darnos hasta dónde está llegando la señal de Estéreo Bendición, hasta dónde usted nos está escuchando también en esta hora de la tarde. Yo sé que hay audiencia, yo sé que los hermanos ahí nos están escuchando y queremos saber hasta dónde usted nos está escuchando en esta hora de la tarde. Recuerde que está con ustedes un amigo.

también desea comunicarse con nosotros, puede hacerlo, está disponible en los 8 dígitos de radio. Mientras nosotros por acá seguimos escuchando más alabanzas, usted se puede comunicar en esta hora de la tarde.

Así que nosotros continuamos con ustedes en esta hora de la tarde. Recuerde que estamos en el espacio de programación Himnos del Ayer. En este espacio de programación, pues únicamente les llevamos alabanzas en dúo, alabanzas en trío, alabanzas con guitarras, con marimbas cristianas, rondallas. Son alabanzas que pues desde años atrás han venido pues siendo de bendición para muchas vidas. Y hasta el día de hoy también pues estas alabanzas siguen también bendiciendo la vida de cada uno de nosotros. Es por eso, mis hermanos, que todos los días pues nosotros les llevamos este espacio de programación Himnos del Ayer. Y nos gustaría saber también que pues este programa bendice su vida. Nos gustaría saber que este espacio de programación pues es de bendición para su vida y la de toda su familia. Dios bendiga a mi hermano Lorenzo Gómez allá en Xela. Dios le bendiga, hermano Lorenzo. Por ahí estamos también a través de Facebook, en nuestra cuenta personal, hermano Lorenzo Gómez, dice bonita transmisión y adelante siempre. Amén. Dios le bendiga, hermano Lorenzo. Una bendición también saludarlo. Gracias por estar siempre conectados con nosotros a través de Estéreo Bendición. Así que continuamos por acá con ustedes. Recuerde entonces, está disponible los 8 dígitos de radio 3309-4580, totalmente habilitados. Usted gusta escuchar alguna alabanza, pues usted desea gozarse escuchando una alabanza en este programa, puede pues ahí reportarse o dejarnos también ahí su solicitud de alabanzas en este espacio de programación Himnos del Ayer. Quiero saludar a mi hermana Marlene Hernández allá en Comunidad Agraria La Esperanza. Dios bendiga a mi hermana Marlene en sintonía de Estéreo Bendición. Ella ahí pues continúa escuchando Estéreo Bendición y mi hermana ahí también gozándose en el programa Himnos del Ayer. Mi hermana Marlene Hernández, saludando al personal de turno, saludando a mi familia, saludando a hermano Ronnie López, a su familia, saludando a hermano Isaí López, a sus compañeros de trabajo, saludando a la familia Pérez allá en Finca Monte Alegre, saludando a hermana Paola Pérez y a toda su familia. Ella también haciéndonos ahí solicitud de unas alabanzas con guitarras. Vamos por acá a seleccionar unas alabanzas, mi hermana, ya que pues estamos en el programa Himnos del Ayer y en este programa pues únicamente estamos escuchando alabanzas en dúo, alabanzas mis hermanos con guitarras, con marimbas cristianas, rondallas. Así que escuchamos estas alabanzas para saludar a mi hermana Marlene Hernández allá en Comunidad Agraria La Esperanza, mientras usted también se reporta con nosotros en esta hora de la tarde.

Así que continuamos con ustedes en esta hora de la tarde. Es así como hemos escuchado estas preciosas alabanzas. Hemos saludado a mi hermana Marlene Hernández, escuchándonos allá en Comunidad Agraria La Esperanza. Dios la bendiga, hermana Marlene. Esperando que estas alabanzas pues hayan bendecido su vida y que usted se pueda también seguir gozando con nosotros durante esta tarde y que usted se siga gozando también en este espacio de programación Himnos del Ayer. Así que continuamos con cada uno de ustedes. Tenemos un mensajito por vía WhatsApp, la cual le damos lectura. Dice de la siguiente manera: bendiciones, hermana, escuchando a todo volumen, me complace con las alabanzas, los trigales, y cuando termine mi carrera, saludos a la amada audiencia y al staff de locutores. Así que bendiciones a mi hermano Ronnie López allá en Los Ángeles, California. Dios bendiga a mi hermano Ronnie en sintonía de estéreo Bendición a Todo Volumen. Dios le bendiga a mi hermano, es una bendición poderlo saludar en esta hora de la tarde. Dios bendiga su vida, ahí sin duda alguna pues trabajando, pero en sintonía de estéreo Bendición. Él saludando al staff de locutores y saludando a toda la audiencia en general, haciéndonos solicitud de unas alabanzas, los trigales a cargo de los voceros de Cristo, y cuando termine mi carrera del dúo Líbano. Vamos a escuchar estas alabanzas, esperando pueda ser de bendición para mi hermano Ronnie López, que nos escucha allá en Los Ángeles, California. Recuerde, disponible en los 8 dígitos de radio 33 09 45 80, totalmente habilitados para que usted se pueda reportar con nosotros y también, mis hermanos, comentarnos hasta dónde usted está escuchando Estéreo Bendición en esta hora de la tarde. Escuchamos estas alabanzas y luego regresamos con ustedes.

Así que bendiciones, bendiciones para cada uno de ustedes, mis hermanos. Bendiciones para todos los que están en sintonía en esta hora de la tarde de Estéreo Bendición. Es así como hemos escuchado estas alabanzas, hemos saludado, hemos bendecido a mi hermano Ronnie López, que nos está escuchando allá en Los Ángeles, California. Dios le bendiga, hermano Ronnie. Esperando que también usted pues esté gozando con nosotros en esta hora de la tarde, ya que cada alabanza, mis hermanos, pues bendice nuestra vida. Cada alabanza pues trae un mensaje muy bonito, muy especial a nuestra vida espiritual. Así que usted ahí escuche, medite la letra de las alabanzas y gócese también con nosotros. Recuerda que estamos en el espacio de programación Himnos del Ayer. Está disponible en los 8 dígitos de radio. Si usted gusta, desea reportarse en este espacio de programación y solicitar sus alabanzas, puede hacerlo, puede también ahí dejarnos su solicitud de alabanza, ya que estamos en el programa Himnos del Ayer. Y en este programa pues únicamente escuchamos alabanzas, alabanzas en dúo, alabanzas en trío, alabanzas con guitarras, con marimbas cristianas, rondallas. Y esperando que usted se esté gozando con nosotros en este espacio de programación. Ya únicamente tenemos 60 minutos para llevarles estas alabanzas. Si usted también desea llamar, desea enviarnos su mensaje y solicitarnos esa alabanza que bendice su vida, también usted lo puede hacer. Está disponible el 33 09 45 80, totalmente habilitados para que usted se reporte en esta hora de la tarde y nos comente hasta dónde